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3: Bienvenidas y bienvenidos a la Hora Nacional. Muy buenas noches. Hoy no está conmigo el Cha, pero me da mucho gusto que me acompañe Orlando Mar.
4: Lo cual es un verdadero placer, mi Leos. Y vamos a arrancar con música de Gil Nabor, un artista que hace rap en lengua mazahua, llevando sus raíces y tradiciones a nuevas generaciones con su música.
3: Además, hablaremos sobre el Día Nacional del Psicólogo y del ABC de las Emociones, que es la estrategia impulsada por el gobierno federal para fortalecer la salud mental de jóvenes y también prevenir las adicciones y la violencia.
4: Les compartiremos información sobre el Registro Nacional de Líneas Telefónicas, porque su plazo de inscripción vence el 30 de junio.
3: A propósito del Día Mundial de la Diversidad Cultural para el Diálogo y el Desarrollo, vamos a platicar con la cineasta indígena Anat Sayeb sobre el documental Licham Morí.
4: Tenemos un reportaje especial sobre el Día Nacional de la Lucha contra la Homofobia, Lesbofobia, Transfobia y Bifobia, una fecha que busca promover el respeto, la igualdad y la no discriminación.
3: Tendremos nuestros flashazos del bienestar, que tienen información breve y útil sobre programas sociales y apoyos para la población.
4: Y en las Chilanguiales traemos una lista de las mejores ferias, museos y eventos culturales en la Ciudad de México.
3: En México, más de 7 millones de personas hablan alguna lengua indígena, según el INEGI. Y entre ellas, el mazahua se mantiene como una de las más representativas del centro del país.
4: En este contexto, surge la propuesta de Gil Nabor, un rapero que usa la música urbana para preservar su lengua, combinando el hip-hop con la cosmovisión mazahua para acercar a las nuevas generaciones a sus raíces.
3: Sí, él es uno de los artistas indígenas que han encontrado en el rap una forma de identidad y también de resistencia cultural. Vamos a ver y escuchar una de sus canciones.
5: Kimi Treshegi en Getzko Gil Nabor, soy Gil Nabor y vamos a cantar Recuerdo aquí en la Hora Nacional.

0: Un saludo a toda mi raza, Dixtlahuaca, Jocotitlán, Jiquipilco, San Felipe del Progreso, Almoloya de Juárez, Villa Victoria, Villa de Allende, Donato Guerra, El Oro, a toda la raza, Zitácuaro, Michoacán, el pueblo Mazahua está presente. Yeah.
1: En México, más de 35 millones de niñas, niños y adolescentes tienen distintos retos emocionales en su desarrollo, lo que ha puesto a la salud mental como un tema prioritario en la agenda pública.
2: El programa El ABC de las Emociones busca brindar herramientas para identificar, nombrar y gestionar lo que sentimos, con el objetivo de prevenir conductas de riesgo como las adicciones o la violencia en contextos escolares y comunitarios.
1: Las iniciativas preventivas en escuelas y comunidades son clave para poder fortalecer el bienestar emocional desde edades tempranas. Vamos a conocer de qué se tratan estas actividades que se están implementando en los salones de clase.
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2: En México existen más de 300,000 profesionales de la salud mental y el 20 de mayo además es su día, el día del psicólogo y de la psicóloga. Es importante saber qué es lo que pasa en esa carrera, en esa disciplina y cómo nos afecta y cómo también nos beneficia. Es por eso que en esta noche viene la doctora Jessica Zapata Téllez del Instituto de Psiquiatría Ramón de la Fuente Muñiz para platicar de todo lo relacionado con nuestra salud mental. Doctora, bienvenida a la
6: Muchísimas gracias. Un gusto que podamos hablar de estos temas aquí.
2: Empecemos por algo que es muy común, que de pronto la gente hasta ignore un poco lo que pasa en su cabeza y en sus emociones. ¿Por qué hay que darle reconocimiento?
6: Eso es una pregunta importante. Creo que hay que darle reconocimiento porque es parte también de la salud integral de los seres humanos. No solamente hay que tener nuestro cuerpo bien al 100%, creo que también la forma en cómo nos sentimos y lo que pensamos impacta en las cosas que hacemos y en cómo nos conectamos a las cosas que son importantes para nosotros. Creo que eso es bueno.
2: Hay bastantes avances en esta percepción de ir a terapia, pero aún hay algunos tabúes.
6: Yo creo que uno muy importante es creer que las personas que van al psicólogo son débiles o que no pueden con sus problemas solos o solas. Eso es falso. Creo que el hecho de que ya haya algo que te afecte, aunque sea pequeño en tu vida cotidiana, es motivo de atención. Y la verdad es que nosotros los psicólogos ayudamos mucho a desatorar las cosas que nos mantienen sufriendo. Eso es importante.
2: También es importante recordarle a la gente que hay diferentes tipos de terapias y de disciplinas y que pues podemos buscar en uno y en otras te encontrar la que más nos agrade.
6: Sí, hay varios enfoques de psicoterapia. Hay algunos que de hecho están más apegados a las cuestiones científicas que nos pueden decir que hay evidencia que funciona para diferentes tratamientos. Los enfoques que tienen más enfoque psicológico-científico tienen que ver con las terapias de conducta. Actualmente son aquellas que tienen más evidencia.
2: De pronto se puede pensar que hay alguna edad específica buena o mala para acudir con un profesional de la salud mental, pero eso también es falso.
6: Sí, es falso. Habemos psicólogos que somos especialistas en los diferentes grupos etarios de la vida. Hay especialistas en niños que atienden problemas de conducta. Uh-huh. Hay psicólogos que son especialistas en adolescentes que trabajan muy en conjunto con los padres, por supuesto con adultos. Y un área que de pronto es muy olvidada, pero también hay mucha atención, es a los adultos mayores, que se cree que ya no reciben o ya no deberían recibir atención psicoterapéutica, y esto es falso.
2: Hay algo que yo quiero preguntarle específicamente, el ABC de las emociones, ¿de qué se trata?
6: Se trata de poder gestionar nuestras emociones de la mejor manera para poder alcanzar nuestras metas. Uno de los primeros pasos es poder reconocer cuando estamos experimentando una emoción y poderle poner una etiqueta, saber qué es lo que estamos sintiendo, porque es muy común que confundamos de pronto tristeza con enojo o algunas otras emociones. La siguiente parte también es saber los impulsos que esa emoción nos genera y saber si esos impulsos son adecuados con las metas que tenemos en cada situación.
2: Bueno, y lo que decía, hasta las películas sirven
6: sí,
2: para eso, ¿no?
6: Sí, en las películas podemos encontrar mucha información recreativa y también informativa.
2: ¿Algunos hábitos que nos pueda recomendar para cuidar nuestra salud mental?
6: Sí, creo que lo primero es cuidar también nuestro cuerpo. Si nuestro cuerpo está bien, también nuestro sistema emocional o nuestro sistema mental está bien. Lo segundo también es atender, no dejar que las cosas se nos junten, sino notar cuando hay pequeñas señales de alarma de cuando ya no estamos durmiendo bien o cuando estamos respondiendo con mucha irritabilidad o cuando de pronto no queremos levantarnos de la cama y nos sentimos muy tristes, creo que esas son algunas formas de notarlo. Y lo siguiente es, por supuesto, acudir con profesionales que sabemos cómo ayudar a sobrellevar ese sufrimiento o ese malestar de la mejor manera.
2: Muchas gracias, doctora. Qué enriquecedora charla. Y bueno, no dejarlo ahí en saco roto a la menor provocación. Hay que acudir, siempre hay que cuidar nuestra cabeza. Y el 20 de mayo es su día. Muchas felicidades, doctora.
6: Muchas gracias.
2: Las redes sociales, nada más para despedir, donde podamos encontrar más información, alguna
6: sí,
2: página
6: claro.
2: que nos recomiende.
6: En la página del Instituto Nacional de Psiquiatría tenemos mucha información, tenemos también redes sociales en Facebook, en Instagram, y cada mes pueden encontrar grabaciones en donde hablamos de salud mental y de diferentes temas asociados a los seres humanos y a diferentes etapas de la vida.
2: Muchas gracias, doctor. Ahora
6: contrario.
2: Sí, continuamos con más esta noche en La Hora Nacional.

0: Oigan, ¿ya registraron ustedes su teléfono celular, su línea telefónica? Es muy importante. El 30 de junio vence el plazo y es importante saber por qué tenemos que registrarlos, cómo lo vamos a hacer. Por eso hoy en La Hora Nacional tenemos a un invitado que nos hablará al respecto. Ricardo Castañeda, el director general de Política Regulatoria de la CRT. ¿Cómo está, licenciado?
1: ¿Cómo le va? ¿Qué tal? ¿Cómo estás, Orlando? Muchas gracias por invitarnos a platicar contigo de este importante asunto.
0: Oiga, esto se ha escuchado por todos lados y resulta que es un asunto de importancia nacional y hasta de seguridad.
1: Te platico. Se trata de una medida establecida por el Congreso de la Unión que salió en la recientemente emitida Ley Federal en materia de telecomunicaciones y radiodifusión, donde instruye que los operadores móviles tienen que llevar a cabo la vinculación de las líneas telefónicas móviles de sus usuarios, para lo cual la CRT emitió unos lineamientos en diciembre del año pasado, entraron en vigor en enero, y a partir de enero y hasta el 30 de junio es el tiempo que tenemos los usuarios de telefonía móvil para llevar a cabo la vinculación de nuestras líneas telefónicas. ¿En qué consiste la vinculación? Bueno, se trata de acudir con nuestro operador de telefonía móvil a un centro de atención a clientes, o bien llevar a cabo el proceso de manera remota desde nuestro propio teléfono celular a través de un aplicativo que los propios operadores han puesto, para que ante nuestro operador vinculemos la línea. ¿Cómo? Pues con una identificación oficial, puede ser la credencial del lector, puede ser el pasaporte o la denominada CURP biométrica. Cualquiera de esos tres documentos que tengamos son suficientes para llevar a cabo la vinculación, y se vincula a través de nuestro nombre y la clave CURP, los 18 dígitos que conforman la CURP, y con eso es más que suficiente para tener vinculada nuestra línea telefónica.
0: ¿Qué pasa si no lo hacemos?
1: Los servicios celulares son muy importantes para todas las personas. Estudiamos, trabajamos, vendemos, compramos a través del teléfono celular. Entonces es muy importante que privilegiemos la continuidad de nuestros servicios, porque la ley indica que si al término del plazo, que reitero es al 30 de junio, no hemos vinculado nuestra línea telefónica, vamos a sufrir una suspensión temporal de nuestros servicios. O sea, no perdemos nuestro número, no nos cancelan la línea, no perdemos nuestro saldo, pero sí vamos a tener una pausa en nuestros servicios. Es decir, no vamos a poder hacer llamadas, enviar o recibir mensajes o usar nuestros datos hasta en tanto llevemos a cabo la vinculación de nuestra línea telefónica. Una vez que lo hagamos, si es que se nos pasó el plazo, los servicios serán restablecidos y los podemos usar como siempre. Pero es muy importante que lo hagamos cuanto antes, porque cada vez se acerca más la fecha límite, y como suele ocurrir, mucha gente deja todo al último.
0: No me voy a
1: hacer el cumplido. Porque si no, las plataformas pueden saturarse, o los centros de atención a clientes pues estén rebasados en su capacidad de atención. Claro. Y eso puede complicar para las personas o hacer más tardado o complejo el proceso de vinculación. Todavía estamos a tiempo para hacerlo.
0: Tenga plan o no tenga plan, y sea de chip, de prepago o no, tenemos que registrar la línea, no importa el esquema en el que estemos.
1: Sí, generalmente los operadores, cuando ya tienes un plan de renta, ya tienen los datos tuyos, pero sí es muy importante acercarse con el operador en este caso para asegurarnos de que nuestra línea ya esté vinculada, o en su caso, si el operador requiere algún dato adicional que en su momento no dimos cuando contratamos la línea, asegurarnos que el operador tenga nuestra información completa y que no haya un problema llegando el día del plazo. Por ejemplo, si contrataste tu teléfono hace varios años en un plan de renta y así has seguido a lo largo de los años, probablemente en su momento el operador móvil no recabó tu CURP, y es un requisito tener la CURP, ¿no? De acuerdo a la ley. Entonces, en general, los que tienen un plan de renta no tienen ya prácticamente nada que hacer, salvo que tu operador te contacte, o para estar 100% seguros, acércate a tu operador y asegúrate que ya estés vinculado. Hay una plataforma de consulta de vinculación de líneas telefónicas. Tú puedes ahí meter tu CURP y te va a decir si tienes, qué líneas están vinculadas a tu nombre. Si ya están vinculadas porque eres de plan de renta, pues entonces ya no hay nada que hacer. La medida es mayoritariamente para los usuarios de prepago, que no dieron ninguna información en su momento y que son alrededor del 84% del universo de líneas telefónicas en nuestro país. La gran mayoría son de prepago, entonces ahí de ahí la importancia. Así es.
0: ¿Dónde podemos checar toda esta información?
1: Muchas gracias. Mira, en la página de la CRT hay una página que se llama registratulinea.crt.gob.mx, y ahí están todas las preguntas frecuentes, todos los enlaces hacia los operadores, toda la ayuda que se pueda requerir para tener la información completa acerca de este procedimiento. Lo puede encontrar en la página de la CRT, o bien acudir directamente con el operador con quien tengamos el servicio contratado. Es muy importante resaltar que no es una recolección de datos que haga el gobierno. Uh-huh. Lo hacen los propios operadores móviles, como ya lo han estado haciendo desde hace muchos años, por ejemplo, para quienes tienen un plan de renta o de pospago.
0: Así igualito.
1: Que exactamente, solamente que ahora se está recabando también la información de aquellos usuarios que en su momento no entregaron ninguna información. Por ejemplo, los de prepago. Cuando compras un chip, ¿no? En la calle, pues no das ninguna información y utilizas el número. Y eso, desgraciadamente, ha sido aprovechado por el crimen organizado para cometer delitos como el fraude, como la extorsión telefónica, suplantación de identidad, entre otros, ¿no? Entonces, al eliminar esta capa de anonimato en el uso del teléfono celular, entonces todos tendremos un ecosistema de mayor seguridad en el uso de nuestros servicios. Y en caso de que haya la comisión de algún delito donde esté involucrado este servicio, que nuestras autoridades tengan la oportunidad de perseguirlo con más eficacia. De eso se trata, de que tengamos más seguridad todos.
0: Si usted tiene duda, recuerde, puede ver este programa en las redes sociales o en el canal de YouTube de La Hora Nacional, porque todo lo que usted tenía que saber ya se ha dicho, es súper relevante y tenemos hasta el 30 de junio. No lo olvidemos, continuamos con más esta bella noche en La Hora Nacional.
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3: Cada 21 de mayo se conmemora el Día Mundial de la Diversidad Cultural para el Diálogo y el Desarrollo. En México, más de 23 millones de personas se identifican como indígenas, según el INEGI, por lo que nuestro país es uno de los más diversos culturalmente en toda América Latina.
0: En este marco, la cineasta Tzotzilana Tzayeb presenta el documental Licham Morí, una obra que retrata la vida, memoria y resistencia de mujeres tzotziles que enfrentan muchas formas de desigualdad.
3: Sí, el cine indígena contemporáneo ha ido agarrando fuerza como una herramienta de narración, donde las comunidades cuentan sus historias desde su propia voz.
0: Vamos a ver y escuchar esa entrevista que hiciste con Chaleos. Va a estar buenísimo.
4: Hoy vamos a hablar de un documental que es un testimonio sobre la resistencia, la memoria y la búsqueda de autonomía de mujeres tzotziles, construido desde la autorrepresentación y una mirada muy propia.
3: Sí, para eso nos acompaña la directora Ana Tzayeb, quien presenta su ópera prima Licham Morí, que llegó a salas este 7 de mayo. Ana, bienvenida a La Hora Nacional, qué gusto tenerte aquí.
5: Muchas gracias, yo muy feliz estar en este espacio y también seguir difundiendo el estreno de Licham. Y la verdad que estamos muy felices que por fin llegó el tiempo de estrenar en salas después de recorrido más de un año en festivales nacionales e internacionales este largometraje documental.
4: Oye, ¿de qué va?
5: Licham, que significa Morí, es una historia de mujeres tzotziles, es una historia coral donde se narra la vida, la lucha, la resistencia, la violencia que han atravesado las mujeres tzotziles, pero también donde cuestiona las prácticas tan normalizadas dentro de nuestra comunidad, justificado de los usos y costumbres. Licham, que bien menciona que es Morí, que es un verbo en pasado porque justo reflexiona que muchas veces en la vida morimos varias veces. Sí. Y en este caso, Licham habla de la muerte física de personas cercanas, de los bebés, pero también la muerte de ellas mismas, de las tres protagonistas, pero también hay una muerte de sumisión, donde en la llegada del zapatismo, las mujeres en Chiapas, las mujeres de pueblos originarios, toman este espacio, un movimiento social donde impacta en la vida de las mujeres de pueblos originarios, donde defienden esos derechos a la vida, derecho a la libertad, derecho a la autonomía. En este caso, estas tres historias son tres generaciones donde se habla de distintas experiencias, distintas generaciones, tres mujeres que comparten un pasado en el zapatismo, pero comparten un presente en el café, comparten un presente en la lucha, en la búsqueda de una esperanza o mejores esperanzas para sus hijos. Licham es la historia de mi mamá, de mi tía y la esposa de mi primo. Es una historia muy íntima, muy personal, que de alguna forma me atraviesa a mí como persona, como mujer tzotzil y como parte de la familia también.
3: Oye, ¿cómo tomaste la decisión de poner a tu propia familia bajo el lente, ¿no? Que debe de ser una cosa muy fuerte por justo esta intimidad a la que estás dejando entrar al público.
5: Sí, claro, fue uno de los retos también, ¿no? De abrir tu corazón Abrir tu intimidad, Licham, es una película donde te lleva hasta en el interior del hogar, pero en cada rincón de los espacios en el trabajo de las mujeres. Las mujeres que trabajan en el campo, trabajan en el café, pues te invitan a llevar a este espacio donde sí se cuenta una historia desde voz viva propia de las mujeres, pero también se está contando desde una experiencia que es la mía, al ser parte del contexto y una narrativa propia, cómo vemos la vida, cómo percibimos la vida.

0: A través de los museos.
1: Principalmente es el tema de la información. Lo que yo intento hacer, y bueno, siempre he intentado hacer, es investigar muchísimo y me pongo como mucho a pensar qué le voy a decir a mis seguidores, porque al final de cuentas de repente te vuelves un referente para dar información.
2: Oye, Carla, vas a museos de todos tipos. ¿Cuáles, digamos, como, tienes algún otro requisito o con que se haga llamar a sí mismo museo? Ahí vas a estar tú documentando.
1: Pues en realidad, bueno, cuando visité todos los museos de la Ciudad de México, ajá, justo sí, mi requisito era que fuera museo, o sea, que dijera museo y tuviera una colección. Okay. Que eso realmente es lo que significa que sea un museo. Uh-huh. Me encontré cosas súper interesantes, cosas que nunca me imaginé ver. Fue un gran proyecto que hice para poder conocerlos y verlos e incluso amarlos más, porque hay de todo. O sea, hay museos comunitarios, hay museos que solo maneja una familia, hay museos que obviamente los grandes institucionales que son todos preciosos, pero hay otros que de verdad dices, de verdad, una taza y un tenedor, pero qué padre, ¿no? O sea,
0: ¿cómo sucede esto de que a lo mejor te empieza a llamar la atención ir a un museo, a otro y a otro? Pero ¿cuándo te das cuenta de que a la gente le interesa también engancharse con eso? ¿Y qué es lo que haces tú para quitarle esa etiqueta de aburrido a los museos, ¿no? Que antes se tenía. Creo que ahora ya se está como desvirtuando eso.
1: En realidad fue a partir de fotografías en Instagram, cuando Instagram solo permitía fotos. Y la idea justamente era como provocar que las personas se enamoraran del espacio o aprendieran algo al respecto. Yo lo que hacía era subir

0: cuentas.
1: Te encontramos en @carlamuseos.
2: Sí.
1: En todas las redes.
2: Sí.
1: ¿Carla con K?
2: Sí.
1: Perfecto. Muchísimas gracias por acompañarnos.
2: No, muchísimas gracias por invitarme y vamos a museos juntos,
0: por favor. Sí, que vivan los museos.
2: Que vivan los museos.
1: Muchísimas gracias, de verdad.
2: Gracias.
1: Y gracias a todas las personas que nos acompañan. Quédense con nosotros, por favor. Hoy se conmemora también el Día Nacional contra la Homofobia, Lesbofobia, Transfobia y Bifobia. En México, cerca de 5 millones de personas son parte de la comunidad LGBTIQ+, y es fundamental garantizar sus derechos en todos los ámbitos.
0: A pesar de los avances legales en materia de igualdad, los reportes de discriminación y violencia por orientación sexual o identidad de género siguen siendo una realidad. Vamos a ver y escuchar un reportaje sobre esto.
3: En los últimos años, en México, se han logrado avances legales importantes en materia de derechos para la diversidad sexual. No obstante, la violencia y los discursos de odio persisten. La cantante, actriz y comunicadora trans Luisa Almaguer nos relata parte de su historia.
4: Cuando yo salí del closet trans, bueno, en 2006 ni siquiera me planteaba ser una mujer trans, ¿no? En 2006 fue mi primer salida del closet, digamos, y fue como una... Yo pensaba que era un niño gay, que era un twink de chocolate, gay por ahí, ¿no? Y no era así, era yo una mujer trans, pero eso lo descubrí un poco después porque también la visibilidad había muy poco al respecto, sí. Muy poca información.
3: De acuerdo con datos del INEGI, en México más de 5 millones de personas de 15 años y más se identifican como parte de la población LGBTIQ y más.
4: De un año al otro, básicamente, se llenó de banderas trans, se llenó de contingentes trans, de repente ya hay un contingente de infancias trans.
3: El reconocimiento y la visibilidad han permitido abrir conversaciones que antes permanecían ocultas. Hoy, las marchas del orgullo reúnen a familias completas, colectivos y juventudes que exigen respeto, igualdad y seguridad.
4: Era una niña trans con su vestido de princesa, con la mano de su papá. Bueno, es una cosa que todavía a mí me pone la piel chinita.
3: Mientras aumentan los espacios de representación en medios, también crecen las denuncias por violencia y discriminación.
4: La visibilidad sube, pero la violencia hacia nosotras también sube.
3: En el Día Nacional contra la Homofobia, Lesfobia, Transfobia y Bifobia, colectivos y organizaciones nos recuerdan que la lucha no solo busca reconocimiento, sino condiciones de vida dignas, libres de violencia y con acceso pleno a derechos para todas las personas.
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1: Llegó el momento de la Chilanguía, donde les traemos nuestra agenda de eventos, ferias, exposiciones y vida cultural de la Ciudad de México. Vamos a ver y escuchar qué nos prepararon Orlando Abad y Germán Gastelú.
7: ¡Chilanguía!
0: ¡Chilanguía! Bienvenidas y bienvenidos a una...
7: ¡Chilanguía!
0: Porque siempre hay plan en la Ciudad de México, una urbe que nunca, nunca para.
8: Y para el calor, bueno, ¿qué tal? El 30 y 31 de mayo, Feria del Helado en Coyoacán, en el Centro de Convenciones Churubusco, de las 11 de la mañana a las 6 de la tarde. ¿Les gustan los helados?
9: Sí.
8: ¿Cuáles son sus favoritos?
9: El chocolatino. Fulanito. No, digo.
8: ¿Cómo que fulanito?
0: Y ahora sí, uno de los eventos más grandes, el 31 de mayo, del Ángel de la Independencia al Zócalo. ¿Qué? Se busca romper un récord con la ola más grande del mundo. El registro es desde las 6 de la mañana. Las pruebas van a ser a las 8:30 y la ola más grande del mundo será a las 9 de la mañana. Obviamente, este es un evento gratuito e incluye. Planes hay y hay para todos. Esto fue la
7: Chilanguía.
0: Nos escuchamos
8: Chilanguía
0: la próxima semana.
9: También chilaquiles. Coman chilaquiles.
0: Ricos, ¿no?
8: Pero con cochinita pipil.
9: Sí.
0: Va a bolsillo porque Chilanguía.
1: En el marco del Día Nacional del Psicólogo y la Psicóloga, que es el próximo 20 de mayo, recordamos a Viktor Frankl, neurólogo y psiquiatra austriaco, fundador de la logoterapia y además sobreviviente de los campos de concentración nazis.
0: Su obra más conocida, El hombre en busca de sentido, se incluye esta frase: a un hombre se le puede arrebatar todo salvo una cosa. La última de las libertades humanas, la elección de la actitud personal ante un conjunto de circunstancias.
1: Y con esta reflexión cerramos la primera parte de la Hora Nacional, pero antes le queremos mandar saludos a todas las personas que

0: ven, nos escuchen y además nos escriben cada semana. María González en Veracruz, José Luis Hernández en Jalisco, Carla Martínez y Roberto Sánchez en Nuevo León.
1: También van saludos para Eduardo Mena, Ana López en Chiapas, Luis Fernando Ramírez en Sonora, Gabriel Torres Daniel Cruz, Fernanda Morales y Miguel Ángel Velázquez aquí en la Ciudad de México.
0: Escríbanos, estamos en YouTube, Facebook, Instagram, TikTok, X y también Spotify. Además nos pueden contactar en el número 55 34 83 42 39 o mandarnos un correo electrónico a lahoranacional@segob.gob.mx. Muy bonita noche y excelente semana.
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0: Ya regresamos con la segunda parte de la Hora Nacional.
1: Además, les contamos que ya viene la iniciativa México Canta.
0: También hablamos de cómo hacer correctamente la declaración patrimonial con ayuda de un especialista en tecnologías de la información.
1: Y en temas de cultura, vamos a conocer la nueva serie A Fuego Lento, donde la literatura y la gastronomía se cruzan en la pantalla de Canal 11.
0: Vamos también a cerrar el programa con más cultura, teatro y música de Gil Nabor, rapero mazagua que lleva su lengua originaria al hip hop, con una propuesta que trae mucho de revitalización cultural, así que quédense con nosotros.

0: Pues hoy les queremos contar que ya empezó la segunda edición del concurso musical México Canta.
1: Sí, esta iniciativa busca impulsar a los jóvenes artistas de México y también de la comunidad mexico-estadounidense. Está muy enfocada en darles una plataforma a nuevas voces del regional mexicano con fusiones contemporáneas.
0: Sí, con una idea muy clara: promover música con mensajes positivos sin apología de la violencia. Pero ojo, sin prohibir géneros, más bien cambiando la narrativa.
1: Exacto, y lo interesante es que pueden participar jóvenes de entre 18 y 29 años, ya sea solos, en dueto o en grupo con canciones en español, inglés, spanglish o incluso en lenguas originarias.
0: El registro ya está abierto y es completamente en línea, lo que hace mucho más fácil la inscripción.
1: Sí, de hecho, los interesados pueden inscribirse directamente en la página oficial mexicocanta.gov.mx. Ahí está toda la información del proceso y el formulario de registro.
0: El concurso va por etapas. Primero se suben las propuestas, luego se seleccionan semifinalistas de México y Estados Unidos y ya después vienen las presentaciones en vivo.
1: Uf, esas presentaciones. Se transmiten por medios públicos y el público juega un papel muy importante porque las votaciones están totalmente abiertas.
0: Las semifinales se hacen en distintos lugares, una en Estados Unidos y otra en México. Esto ayuda para darle un carácter binacional al proyecto.
1: Y después se hace una etapa final, ya con los mejores participantes hasta llegar a una gran final en la Ciudad de México.
0: Además, esto no se queda solo en el concurso. Los ganadores reciben oportunidades reales para desarrollar su carrera musical, como contratos discográficos y acompañamiento profesional dentro de la industria.
1: Ya se ha visto y en ediciones anteriores hubo participación enorme. Miles de registros, millones de visualizaciones y más allá del alcance, se está impulsando una forma distinta de hacer música, más consciente del impacto social.
0: En pocas palabras, se está buscando que la música sea una herramienta de identidad, de expresión y de transformación cultural.

0: nueva edición de México Canta. A partir de hoy inician las inscripciones y es promover, en este caso, la música regional mexicana en todas sus distintas versiones. Lo que hay que hacer es fomentar que no haya apología de la violencia en la música, y ese es el objetivo de este concurso.
1: Nuestra música es dicharachera, es sensible, es mágica, es como nosotros. Por eso me emociona tanto que exista un proyecto como México Canta, porque impulsa nuevas narrativas, nuevas generaciones y formas de conectar con la música desde la identidad, el amor y, lo más importante, el respeto.
2: Cuando te conviertes en referente para muchos y muchas, entiendes que lo que dices sí influye en cómo se sienten, sueñan y, lo más importante, cómo construyen su futuro. México necesita nuevas voces y nuevas canciones que representen lo mejor de nuestra generación.
0: Lo que queremos nosotros es que muchos cantantes nuevos no se orienten hacia la apología de la violencia, sino que a través de esquemas como este, México Canta, busquen otras narrativas. Lo segundo que es muy importante es que con este concurso y con la creación del Consejo Mexicano de la Música, muchos productores de música se queden en México, no solamente en Estados Unidos. Y el tercero tiene que ver con una visión del reconocimiento de México y de los mexicanos en Estados Unidos, que somos parte, pues, de una misma cultura. Entonces, estos tres objetivos son muy importantes en México Canta.
3: Mayo es ese mes en el que los y las servidoras públicas y servidores públicos deben presentar su declaración patrimonial. Y eso es algo que nadie se puede saltar. Es bien facilito, o al menos eso parece si uno lo escucha de la voz de Axel Pérez, que es nuestro experto en tecnología y que hoy nos va a hablar precisamente de eso, la declaración patrimonial. ¿Cómo estás, Axel?
4: Muy bien, Orlando.
3: Bienvenido.
4: Muchas gracias por la bienvenida.
3: Gracias a ti, porque esto le va a ayudar a muchísimas personas. Cuéntanos, por favor, de qué se trata.
4: Así es. El tema del día de hoy tiene que ver, sobre todo, para los servidores públicos. Es una obligación de todo servidor público presentar su declaración patrimonial.
3: Hay que saber primero hacia quiénes está dirigido y, para quienes nunca lo han hecho, a dónde se deben meter.
4: Justo la meta es que todos los servidores públicos terminen en este mayo su declaración patrimonial. ¿Quiénes están obligados? Todos los servidores públicos del nivel federal, estatal y municipal. ¿Cuál es el objetivo? Tener transparencia en la situación financiera, en los bienes inmuebles, inclusive identificar situaciones de conflicto de interés.
3: Muy bien, saber exactamente qué es lo que tienen los servidores públicos y que cheque con los ingresos y tal. Supongo que necesitamos alguna información para subir esa declaración. ¿Qué es lo que requerimos?
4: Hay tres etapas primero. Okay, la inicial, la declaración patrimonial inicial, que se hace cuando ingresas a alguna institución pública. Bien. La modificación, que se realiza en el mes de mayo. También existe la conclusión, que es cuando la persona termina su periodo en la institución. Entonces tienes que presentar tu declaración de que finalizaste.
3: También cuando ya me voy, hasta aquí, esto es lo que tengo y así es como dejo el cargo.
4: Así, okay, justo. Y bueno, ¿qué tenemos que hacer? Vamos al paso a paso, ¿te
3: sí,
4: parece?
3: Sí, señor, por favor.
4: Muy bien, vamos a entrar a declaracion.declaranet.gob.mx.
3: Declaración.
4: Esta página es administrada por la Secretaría de Anticorrupción y Buen Gobierno. Una vez que estamos ahí, vamos a ingresar con nuestra CUR y una contraseña.
3: CURP y contraseña.
4: Vamos a encontrar un menú y nos va a pedir tres tipos de información en general. Nuestros datos generales, situación académica, nuestros datos laborales, dónde hemos laborado, información acerca de nuestros ingresos, de nuestros bienes inmuebles y también información de nuestro cónyuge. Esto es muy importante porque nuestro cónyuge es parte de nuestro núcleo central.
3: Perfecto.
4: Entonces es información muy importante. Posteriormente tenemos situación o actividad empresarial que pueda prestarse a un conflicto de intereses. También tienes que registrar esa parte.
3: Si de pronto entre estos pasos que tú nos estás mencionando nos surge alguna duda, ¿nos podemos dirigir con alguien? Porque sí pasa, que ya estás ahí, te falta un dato, pero no sabes cómo.
4: Claro que sí. La Secretaría Anticorrupción y de Buen Gobierno pone a nuestra disposición el siguiente número telefónico. 55-2000-3000-8609.
3: ¿Lo puedes repetir, por favor?
4: Claro que sí, 55-2000-3000-8609.
3: Anótele muy bien por si a usted le sucede. Oye, Axel, ¿cómo vamos a saber si ya hicimos todo bien? ¿Al final nos dan un acuse, un comprobante o ya nomás el portal lo registra solito?
4: Qué bueno que lo dices, porque es importante revisar el resumen. Revisas tú y envías la información que sea correcta y el sistema te va a dar una CUSE digital, que es tu comprobante. En muchas áreas administrativas te piden entregar ese comprobante para registrar que ya cumpliste con tu obligación.
3: Muy bien, pues no lo piensen más, es momento de hacerlo antes de que se acabe mayo. Evitemos que ese padrón esté incompleto y cada año hay que hacerlo.
4: Así es, no tengamos estrés innecesario y cumplamos con nuestra obligación.
3: Muchísimas gracias, Axel, por siempre venir a aclararnos todas estas dudas aquí a la Hora Nacional.
4: No tienes nada que agradecer. Y recuerden, si tienen alguna duda o algún tema que quieran que veamos aquí en la Hora Nacional, escríbanme a axeltecnotips@gmail.com o en mi Instagram a axeltecnotips. Ahí con gusto los atenderemos. Y saludos a todas las personas que nos han escrito.
3: A muchos saludos y muchas gracias. Seguiremos aquí atendiendo todos sus tips y preguntas y lo que ustedes necesiten saber de trámites. Axel es el bueno.
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7: Bueno, y ahora vamos a ver y escuchar una entrevista que hicimos mi compañero El Cha y una servidora. Hoy queremos presentarles una propuesta que une dos de nuestras cosas más favoritas, la literatura y la cocina. Canal 11 presenta Letras a Fuego Lento, que es un formato que transforma grandes obras de la literatura en experiencias culinarias, donde cada receta cuenta una historia.
8: Y están con nosotros el chef Alejandro Fuentes y el escritor y periodista Federico Mastro Giovanni, que hacen juntos este proyecto. Bienvenidos a la Hora Nacional, ¿cómo están?
9: Bien, de maravilla, muchas gracias por la invitación.
7: Lo que les queremos preguntar es justo sobre su programa de televisión. ¿Y cómo se les ocurrió juntar literatura y cocina en un formato televisivo?
10: Pues fue una idea que recibimos de una productora y un autor de Canal 11, de Alejandra Chávez y de César Gándara, que pensaron justo en esta fusión. Y bueno, el tema es lograr extraer de la literatura, de libros de todo tipo, una receta y realizarla para hablar también de los temas que están dentro de estos libros. Se hace literatura a través de la comida y se come a través de la literatura.
9: Es sacar de algún pasaje, de algún cuento o de alguna de esas novelas que escogieron, mi interpretación de algunos platillos. O sea, hay obras en las que se menciona, por ejemplo, una salsa de chorizo de este escritor Ibargüendola, y lo menciona muy por encimita, entonces yo tuve que echar a volar mi imaginación.
8: Entonces, él menciona esta salsa de chorizo, sí, que ya con eso es así de... Y tú te encargas de hacer esta parte de la literatura, del cuento, de la historia, mucho más real.
9: Entendido el contexto de lo que él nos quería transmitir, uh-huh, y también usando mi expertise y también queriendo enseñar a la gente un poquito a cocinar y ver si podemos captar a los amantes de la cocina para que también se metan al mundo de la literatura, que por siglos siempre se ha creído que es de las élites.
8: ¿Y son historias que tienen que ver con la cocina, de lo que se habla?
10: No. De hecho, son novelas o cuentos de todo tipo. Hay una selección variada que también lo hace muy interesante, porque los libros no van de gastronomía o de comida, pero de alguna forma incluyen algún platillo que es más o menos esbozado, más o menos, relatado de manera puntual. Entonces el chef tuvo que interpretar algunas veces con muy pocas indicaciones y pudo entonces elaborar platillos que él considerara que fueran interesantes. Entonces la literatura de alguna forma contiene universos y dentro de esos universos nosotros sacamos la comida.
7: ¿Y se cocina en tiempo real durante el programa?
9: Claro.
7: Y mientras tú platicas un poquito la historia.
9: Sí.
7: Padrísimo.
9: Sí. Pero algo de lo que tiene muy bonito el programa es que es una charla entre amigos.
7: Claro.
9: Sí, dos visiones del mundo completamente diferentes.
8: De los mejores momentos, al menos de mi vida, han sido en la cocina. Cocinando, en una fiesta acabamos todos en la cocina, sí, siempre. O sea, es un lugar mágico. La cocina donde se pueden dar este tipo de historias culinarias y relacionándolo con cosas tan diversas, por ejemplo, como el cuento de la criada o el Señor de los Anillos, ¿no?
10: Así sí, es. De hecho, ahí fue divertido también interpretar y sobre todo colocarnos dentro de esa narración para poder ver los lazos que tienen cada uno de los libros con la realidad en la que estamos.
8: Entonces, ¿cuándo sale el programa? ¿Qué día? ¿Qué hora?
9: Todos los jueves a la 1:30 y su repetición es los sábados también a la 1:30.
8: Jueves y sábado así a la 1:30 de la tarde.
10: En Canal 11, y en todos lados.
9: Y mira, ya lo que decías, que la cocina es bien importante y que ha sido muy feliz. También el programa, yo creo que no fue casualidad que juntaran a un italiano con un mexicano, porque tal vez si él hubiera sido de otro país donde la cocina no es algo súper importante,
8: claro,
9: en sus tradiciones, quizás de qué hubiera salido.
8: Sí, exactamente, claro. Así es. Pues muchísimas gracias, chicos. Pues gracias, nos vemos entonces jueves y sábado, 1:30 por Canal 11, Letras a Fuego Lento.
10: Así es, muchas gracias.
9: Muchas gracias por la invitación.
7: Y gracias a todos los que nos acompañan aquí, como siempre, no se vayan.
3: Vamos a ver y escuchar esa entrevista que hiciste con Chale. Vamos a estar buenísimo esto.
7: Hoy nos acompaña Gil Nabor, una voz del rap que lleva la identidad más agua al escenario contemporáneo.
11: Así es, y su propuesta fusiona lengua, raíces y ritmo urbano, creando un puente entre tradición y nuevas generaciones. Gil Nabor, bienvenido a La Hora Nacional, qué gusto tenerte por acá.
12: Pues muchas gracias por la invitación, y pues me gustaría dirigirme al público en Mazahua.
11: Por favor. Kini
12: Treche, Nutskeji, Kashife, Chiraña, Jinaña. Hola a todos nuestros oyentes que son hablantes de una lengua indígena y a quienes no también.
11: Perfecto. Oye, Gil, pues cuéntanos un poco varias cosas. Tenemos varias preguntas que hacerte. Una, ¿por qué te interesaste por el rap? Y ya que nos contestes eso, ¿por qué el rap con lengua mazahua? ¿Por qué con la cultura mazahua?
12: Bueno, primeramente yo empecé haciendo rock.
11: Ah, ok.
12: En Mazahua. De hecho, vine hace 10 años a La Hora Nacional. En el 2016 estuve con mi banda Químico Arma.
11: ¡Guau! Wow, ¿tú cantabas? ¿Tocabas algún instrumento?
12: Yo era el vocalista en Mazahua.
11: Ok.
12: Y ya posteriormente, pues por temas, es muy complicado,
11: sí,
12: hacer cualquier tipo, cualquier género de música en una lengua originaria, en una uh-huh. lengua indígena. Y por eso pues decidí hacerlo como solista y el rap me acogió para uh-huh. poder hacerlo en lengua.
11: Ok.
7: Oye, Gil, ¿y cómo te ha tratado, digamos, el público con este cambio de género? ¿Te siguieron tus fans de la época del rock a esta época del rap? ¿Cómo ha sido también llevar pues un género musical que en México ha tardado un poquito en ir cobrando fuerza, pero ahora hay cada vez más escena de rap? O sea, se ve que desde hace algunos años hay cada vez más talentos que están llegando cada vez más lejos, pero pues es un momento como muy de surgimiento del género, ¿no? Entonces, ¿cómo te ha ido con ese nuevo público también?
12: Pues yo no me enfocaría tanto en el género, uh-huh. porque para mí el género es un medio. Realmente es el contenido el que para mí importa. En este caso, cuando empecé a hacer rock en lengua mazahua, pues muchísima gente se sacó de onda, ¿no? De decir, pero, o sea, ¿qué onda? O sea, para empezar, las lenguas indígenas, en este caso el mazahua, se relaciona mucho con las personas adultas mayores. Entonces, pues los adultos mayores no escuchaban rock, claro. Escuchaban otros géneros, ranchero, baladas. Entonces, fue algo pues que, como que romper los estereotipos. Ya cuando me paso al rap, para mí el rap es un poco menos complicado de realizarse. Sí hay una escena, pero realmente quienes escuchan rap no son mucho de la escena del rap originario.
7: Claro,
12: no. Porque son otros temas. De hecho, son otros temas los que manejamos nosotros. En lo que es el rap originario manejamos resistencia, manejamos identidad, manejamos nuestra lengua. Entonces, en sí, el público es muy reducido, pero también muy fiel, y eso lo agradezco muchísimo.
7: Claro.
11: Oye, y las demás, los demás artistas de rap, de hip hop, ¿cómo te ven, cómo te tratan?
12: Pues la verdad, hay quienes pues ni nos conocen, ¿no? Porque pues, hablamos de raperos que tienen el rap tiene algo que es mucho, muy egocentrista. Entonces, hay personas que yo solo importo y solo yo, ¿no? Pero las personas que buscan en el rap algo distinto, algo diferente, es público que sí alcanza o llega a escuchar rap originario. Y entonces dicen, wow, qué padre. El rap originario es muy cerrado, es mucho de instituciones, Entonces es muy cerrado y no llega a toda la audiencia. De hecho, en las redes sociales se nos ponen trabas y los mismos algoritmos hacen que la música no sea...
11: Se frene.
12: Exactamente.
11: Órale.
7: Oye, ¿dónde te encontramos en redes sociales para que la gente que te escuche aquí hoy vaya y te pueda seguir también?
12: En Facebook como Gil Nabor, es la plataforma que uso más, porque realmente las plataformas nuevas, que son de generaciones nuevas, no escuchan el rap originario. Entonces, Facebook lo maneja más la gente de Mazahua, y tenemos grupos de pueblos mazahuas. La mayoría de líderes indígenas están en Facebook, entonces yo soy más de Facebook.
7: Okay.
12: Como Gil Nabor.
11: Gil Nabor con V.
12: Con V.
11: Muy bien, perfecto, Gil. Pues muchísimas gracias por visitarnos aquí en la Hora Nacional.
12: No, pues gracias a ustedes por el espacio.
11: Por segunda vez, además. A ver la tercera vez con qué nos sales.
12: No, pues ojalá, Dios quiera.
11: Muy bien, perfecto, Gil. Pues muchísimas gracias.
7: Y gracias a todos ustedes que nos acompañan también. No se vayan.
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11: Entre secretos y divas, esta obra es un ritual de humor y de música que convierte el dolor en libertad y el escenario en un espacio de catarsis colectiva.
7: Sí, Con el Diablo en el Cuerpo es una puesta en escena en el territorio del cabaret que lo que hace es transformar el despecho en una experiencia escénica muy emocional. Para platicar un poquito de esta obra, nos da muchísimo gusto darle una vez más la bienvenida a la extraordinaria Verónica Langer. ¿Cómo estás, Verónica?
14: Ay, pues muy contenta de estar otra vez por aquí con ustedes.
7: Estamos felices de nosotros.
11: Los que estamos muy contentos somos nosotros. Y la palabra despecho, ¿cómo está de moda ahorita? ¿No? Hay conciertos, ¿sí? Hay antros, ¿sí? Hay bares. Y ahora ustedes nos dan esta otra visión del despecho, ¿no?
14: Es una otra visión, por lo menos es una visión que pretende reivindicar el amor. Es una obra ligera, o sea, que toca temas profundos, pero luego nos le damos la vuelta, que es justo lo que permite el cabaret, ¿no?
7: Eso es justo lo que te iba a preguntar. Es un formato que ayuda un montón para explorar crítica social y poner otras temáticas en la mesa.
14: Así es, o sea, yo estoy muy contenta porque es a estas alturas de mi carrera tengo la posibilidad de experimentar con algo que nunca había hecho, solo muy fugazmente en una ocasión, que es el cabaret, ¿no? Ajá. Y el cabaret tiene eso, que es muy juguetón. Entonces te permite pasar por todo esto, te permite la cercanía con el público, la música, el baile, el canto, los chistes y también los momentos de crítica social, los momentos serios. Entonces, pues es muy completo como experiencia.
7: Sí, no, y en México además el cabaret tiene una fuerza especial. O sea, siento que siempre ha encontrado cómo permanecer y tocar unas temáticas súper interesantes desde una cosa, como dices, muy juguetona.
14: Muy juguetona, sí. Y en este caso también siento que hay algo que Mariana Gajá, que es nuestra directora, uh-huh, que me dices que la conoces muy bien, y junto con Ariesna, que es también una compañera que nos está apoyando en todos los aspectos, ellas han cuidado muchísimo también la parte visual, uh-huh, la parte estética. Uh-huh. Entonces, es una estética muy bonita, así como si fuera un poco de cabaret de los años, sí, 30, uh-huh, así como medio en ropa interior. Sí, de aquella, sí, época con,
11: pero que además está diseñada, sí, por Valentina Muñoz, que es una gran diseñadora de vestuario, hermana de Gaby Muñoz, Chula da Clown.
14: Exacto.
11: Y la escenografía tienes muy bonita y es en el Teatro Bar El Vicio.
7: No, pues exacto, la casa del cabaret, justo, ¿no?
11: Justamente, con la reina Chulas, sí, que fueron maestras de Mariana, si no me equivoco.
14: Exacto.
11: Y pues ahorita regresa 20 años como directora y al cabaret.
14: Eso es lo que ella siempre comenta, que está regresando, que ahí empezó. Y ella siempre dice faldeo y proyección, así como
11: acción,
14: la casi máxima, ¿no?, del cabaret, ¿no? O sea, echarle aquí toda la onda y proyectar. Así que pues yo siento que el público se la pasa muy bien. Ahorita tuvimos este fin de semana llenos los dos días, estamos en días medio ingratos, pero igualmente tuvimos llenos.
11: Qué bueno.
14: Jueves y viernes. Así que espero que el público siga viniendo, aunque sea jueves y viernes, que son días a veces un poquito difíciles para todos.
11: Pero además estás, relax, tú con otras tres grandes actrices.
7: Sí, tremendo.
14: Sí, está. Yo lo que pienso es que si bien es un género que se ha mantenido, ahora si tú quieres ir a ver a Cecilia Toussaint, tienes que ir al Vive Latino.
9: Sí, con sus proyectos nuevos que trae ahorita.
14: Exacto,
9: también.
14: Exacto, ¿no? Pero ahorita, pues aquí la tienes, aquí como están ustedes, a unos poquitos metros, cantando hermoso, junto con mis otras compañeras que también lo hacen increíble, Laura Deita y Nicole Dawache, que son realmente talentosísimas, tienen voces preciosas.
7: Ay, Verónica, pues sí se oye increíble. Muchísimas gracias por haber venido a la Hora Nacional a presentarnos esta obra y ojalá se pueda hasta extender la temporada.
14: Ah, pues
7: porque de repente, ¿sabes? Estos proyectos, además, echados a andar por mujeres que reúnen un elenco femenino y que tienen tantas cosas que decir, vale un montón la pena que se queden un poquito más tiempo.
14: Así es, pero ya sabes que últimamente las temporadas son muy cortas, pero ojalá, ojalá nos den la vida y bueno, que ni que hablar los dineros. y los esperamos en el Teatro Bar El Vicio, jueves, viernes a las 9:30 de la noche. Es un poquito tarde, pero pues ya acabamos el día.
7: Es cabaret, ¿eh? A cabaretear
14: un rato. Y bueno, hasta el 5 de junio.
7: Buenísimo.
14: Madrid 13 en Coyoacán.
9: Exactamente. La gran Verónica Langer, muchísimas gracias por estar aquí con nosotros en La Hora Nacional. Y gracias a ustedes también, por favor, no se vayan.
15: Sí, sí, sí, sí. En Getzko Gil Nabor, estamos en La Hora Nacional con esta canción que se llama Zacate. 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

0: Decía el poeta y ensayista mexicano Octavio Paz, para que pueda ser, he de ser otro. Esta idea nos recuerda que el respeto no puede entenderse sin reconocer al otro en su diferencia, ya sea en identidad, orientación, cuerpo o mente.
1: Esta reflexión nos dice que aprender a ver a los demás y construir desde el respeto nos hace más libres a todas y todos. Y con eso nos vamos. Que tengan una excelente semana.
0: Esta fue una producción de la Dirección General de Radio, Televisión y Cinematografía de la Secretaría de Gobernación.
1: Gobierno de México.

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0: Con ustedes.
1: Me duele, me lastima, me hiere, me preocupa.
0: Ya, pero no les digas eso, o sea, sino que van a pensar de mí, carnal, no manches.
2: Que soy una bestia.
1: Ay, yo también.
2: Que soy un tigre.
1: Una fiera.
2: Una fiera.
1: Un león.
0: Un ratón.
1: O un pichón.
0: Un pichón, un chapulín, saltamontes, saltador. Ya, ya, vámonos.
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0: Vámonos, vámonos, vámonos.
1: Vámonos, que aquí espantan. No, ¿verdad? No, aquí no espantan.
0: Nah. Oye, ¿quién se queda ahorita?
1: Se queda nada más y nada menos que la... Qué buena música en esta madrugada, rica, deliciosa. Así que, atención, porque llega el señor Capifarda. Qué buena.
0: Sí, ese... Ah, sí, ya lo vi. Es que, ¿sabes qué? Vi a lo lejos, como no, todavía no llegaba aquí a la cabina. Como no sabía si era el capibara o era el luco, porque pues traen ahorita la misma rodada de cuerpo.
1: No, y pero, aparte bien pero, pulido de arriba.
0: Sí, no, sí, ya. Ya, ya bien manchadito con el capibara.
1: No, o sea, yo que me refiero al DJ Luco.
0: No, marca, yo, bueno, no, ya no hay respeto para la gente mayor, de verdad, no puede ser.
1: Bueno, pues es para echar cotorreo aquí.
0: Está bien, sí. Pues ya sé que del capibara ahorita, el buen Juan Carlos Vital, el Jitomaster, mi queridísimo capibara, hasta las 6 de la mañana que llegan, pues el otro que también parece capibara, aunque es un gallo, ¿eh? Y después el cocodrilo, el mamuchín y obviamente la hermosa, guapa, magüita, ¡mua! Hormiga Romero.
1: ¡Mua! Hasta, bueno, mañana en punto de las 8 con las migajeras y después en punto de las 10 con las virales ALB. Hasta pronto. Besotes.
0: Gracias, México. Bye, bye.
1: Chao.
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5: Hola, hola, bienvenidos, ¿cómo están? Estamos hoy en un nuevo episodio de Ya Oíste. Hoy les traigo un tema muy interesante, poco conocido, que incluso yo al momento de investigar, la verdad me quedé con muchísimas, muchísimas dudas. Y tener el privilegio el día de hoy de poder contar también con un especialista en el área es algo que, wow. O sea, definitivamente vamos a aprovechar y vamos a sacar todas esas duditas. Es un tema que, pues no creo que muchos hemos escuchado, yo me incluyo en esa parte. Es la lucidez terminal.

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0: Hola, hola, bienvenidos. ¿Cómo están? Estamos hoy en un nuevo episodio de Ya Oíste. Hoy les traigo un tema muy interesante, poco conocido, que incluso yo al momento de investigar, la verdad me quedé con muchísimas dudas. Y tener el privilegio el día de hoy de poder contar también con un especialista en el área es algo que, wow, o sea, definitivamente vamos a aprovechar y vamos a sacar todas esas duditas. Es un tema que, pues no creo que muchos hemos escuchado, yo me incluyo en esa parte, es la lucidez terminal. Pero para yo no quitarle la palabra a nuestra querida invitada, a nuestra querida doctora Adriana Baltasar Bastidas, una especialista en geriatría y cuidados paliativos. Bienvenida, doctora, ¿cómo se encuentra?
5: Muchas gracias, muy contenta, muy feliz de poder estar aquí el día de hoy para compartir este tema que me gusta mucho, me apasiona y creo que es importante que lo conozcamos.
0: Pero antes que nada, me gustaría que nos explicara un poquito a qué se relaciona o qué es la lucidez terminal, porque yo me imaginaba una cosa y ya cuando leí, pues era completamente otra.
5: Claro, mira, la realidad es que la lucidez terminal es un episodio súbito, inesperado de claridad mental y como de un aumento súbito de energía en un paciente que ya está en el contexto de una enfermedad terminal, ya en una situación pues al final de la vida o previo a la muerte. Este episodio pues es súbito, dura generalmente un periodo muy corto de tiempo y lo importante es que se presenta una conexión como muy inesperada, muy súbita, pero a la vez relevante, tanto para el paciente como para quienes lo rodean, ¿no?
0: Claro.
5: Imaginémonos, la situación de lucidez terminal es cuando yo tengo a un ser querido, a un, pues sí, vaya, un enfermo, un ser querido, que ya tiene una enfermedad pues muy avanzada, en un estadio terminal prácticamente, que ya sabemos que quizá el final se acerca,
0: okay,
5: que ya tiene cierto grado de desconexión con su entorno, que quizá ya no logramos entablar una conversación con él, ya no nos contesta quizá nuestras preguntas, ya no nos pide alimento, líquido, etcétera, y de repente de manera súbita tiene un rush de energía, tiene otra vez entabla una conversación, otra vez logra comunicarse con nosotros, nos pide alimentos, nos pide un refresco, nos pide algo que antes ya no hacía.
0: Ya no.
5: Eso es la lucidez terminal.
0: Estaba viendo que en este tipo de situaciones, pues lo impactante es para la persona también que lo está acompañando, ¿no? Porque creo que piensa que todo volvió a la normalidad, ¿no? Entonces yo creo que ahí es un tema pues delicado en el aspecto en el que, pues, claro, ¿quién no quisiera ver a su familiar volver otra vez a hacer sus actividades, que salga de esa enfermedad? Pero lo que estábamos leyendo y lo que estamos platicando, doctora, es que a veces pues es cuestión solamente de horas o de días, ¿no?
5: Exacto. Generalmente cuando nos enfrentamos a un episodio de lucidez terminal, nos está indicando que seguramente el final ya se acerca. Una realidad es que es imposible predecir cuánto tiempo nos queda de vida.
0: Claro.
5: No hay forma, no hay alguna forma que con certeza nos ayude a esto, ¿no? Si bien hay algunos factores pronósticos y algunos puntos, a lo mejor parámetros de laboratorio, parámetros clínicos, etcétera, que nos orientan a que el final ya se acerca, la realidad es que muchas veces los pacientes no se comportan como en los libros y pues desafían, ¿no?, a estos pronósticos. A veces el fallecimiento puede ocurrir pues en las siguientes horas, en los siguientes días, 7 días, o a veces no. A veces los pacientes pues desafían esas posibilidades y lo que pareciera ser un episodio ya de lucidez terminal, pues no, resulta que fue simplemente una lucidez paradójica, se llama, cuando,
0: okay,
5: cuando ya no es, no ocurre la muerte de manera inmediata, ¿no?, sino que a lo mejor presenta esta lucidez y el fallecimiento puede ocurrir en meses incluso.
0: Pero ahora, por ejemplo, doctora, estábamos hablando de enfermedades terminales, ¿no? Uh-huh. Y hay, por ejemplo, una estadística, perdón, de la edad en la cual se presenta más este tipo de lucidez terminal.
5: Sí, generalmente se ha observado que predomina en pacientes ya adultos mayores, en pacientes geriátricos, y específicamente se empezó a observar este fenómeno en pacientes con enfermedades neurodegenerativas.
0: Okay.
5: ¿Cómo qué? Como las demencias, la enfermedad de Alzheimer, la demencia vascular, las demencias mixtas, otro tipo de condiciones ya de deterioro cognitivo. En estos pacientes como tal se empezó a observar los cuadros de lucidez terminal. Por lo tanto, pues es más frecuente que un paciente presente lucidez terminal ya en edades avanzadas, ¿no? Estamos hablando 80 años o más. En realidad, cualquier paciente que presente una enfermedad terminal propiamente, uh-huh, llámese un cáncer en un estadio avanzado, una insuficiencia orgánica, por ejemplo, una falla cardíaca, una enfermedad renal crónica, una enfermedad hepática avanzada, etcétera. Cualquier paciente que se encuentre en esa situación de terminalidad o al final de la vida puede presentar un episodio de lucidez terminal, aunque pues se ha observado o se ha descrito con mayor frecuencia en pacientes mayores con demencia.
0: En la parte psicológica o emocional, ¿cómo es que lo estudian o lo abarcan? Porque creo que es un poquito más, lo vemos en físico, ¿no?
5: Claro.
0: Que me duele algo, tengo malestar, pero ¿cómo? O sea, esa es una parte muy interesante, doctora.
5: Fíjate que en el ámbito de los cuidados paliativos, que es como mi área de especialidad, además de la geriatría, realizamos una evaluación de varias esferas del individuo, ¿no? De la persona. Una esfera biológica, que estamos hablando justo de los síntomas físicos, el dolor, náusea, vómito, sueño, etcétera. Los síntomas emocionales o psicoemocionales, que estamos hablando ahí de cómo afronta su diagnóstico, cómo afronta una pérdida, posibilidad de trastornos de ansiedad, de depresión, incluso el duelo anticipado, ¿no?
0: Claro.
5: De saberse perdiendo su estado de salud. Y también abordamos la esfera espiritual, que muchas veces en la medicina pues difícilmente la abordamos, ¿no? Y en cuidados paliativos sí es súper importante realizar el abordaje de esas creencias que tiene el paciente, ¿no? Si es una persona que se considera espiritual, si tiene alguna creencia, alguna religión.
0: Okay.
5: Espiritualidad va mucho más allá de la religión.
0: Claro.
5: Pero bueno, es como una esfera muy importante también que evaluamos. Y ahí pues vaya en el aspecto psicológico o emocional, es donde pues vamos indagando este tipo de síntomas, ¿no? Si el paciente presenta algún cuadro de depresión, compatible con depresión, con ansiedad, con este duelo anticipado, ahí es donde nos vamos dando cuenta. Y pues por supuesto, al darnos cuenta, logramos integrar un diagnóstico y dar un tratamiento en esa situación.
0: Antes de terminar, doctora, a mí me gustaría que, pues, no sé qué mensaje para todos aquellos que están en el sector de salud, porque es un tema, como bien dijimos, que no muchos tienen el privilegio de poderlo ver personalmente o de saber qué les puede dejar a esas personas que están en el sector médico y a las personas que están fuera de.
5: Yo creo que muy importante, no olvidemos que los cuidados paliativos se deben de brindar de una manera oportuna por un equipo. Paliativos no es nada más una persona, el paliativista es un equipo de el médico, enfermería, psicología, nutrición, vaya, somos un equipo de varios integrantes que nuestro objetivo es siempre acompañar y aliviar síntomas, ¿no? Aliviar síntomas físicos, emocionales, espirituales, este sufrimiento, para dar confort, para dar calidad de vida, calidad de muerte también. Y creo que un punto bien importante es que como profesionales de la salud, nadie nos enseña a afrontar la muerte. Esa es la realidad. Tal vez los que estamos en el área de paliativos lo sabemos hacer.
0: Claro.
5: Pero en medicina nos enseñan a curar, siempre a curar. Y pues no siempre podemos curar. Alguna enfermedad. Y es importante que cuando ya no podemos curar, entonces siempre acompañemos. Siempre busquemos dar confort, calidad de vida, aliviar síntomas, acompañar. Eso es la clave. Es un tema delicado, pero muy bonito. Y creo que se presta reflexión.
0: Así es. Y pues, muchísimas gracias. Esperemos verla aquí de nuevo, doctora. Y gracias a todos los que se quedaron hasta esta parte del podcast. Nos vemos en el siguiente episodio. Gracias, doctora. Y hasta pronto. Yo soy Génesis Sainz. Esto fue un episodio más de Ya Oíste. Adiós.
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0: Muy buenos días, familia, ¿cómo están? Qué gusto saludarles en este rico lunes 18 de mayo del 2026. Es un placer estar con ustedes en esta rica mañana, comenzando contentos, felices, arrancando esta semana, arrancando este lunes. ¿Estamos listos para comenzar? Sí, capitán, estamos listos. Estamos muy contentos de saludarte. La verdad, estoy muy agradecido de poder abrir el micrófono una vez más. Hoy que tengamos esta oportunidad de volver a comenzar, esta oportunidad de arrancar de nuevo, esta oportunidad de abrir los ojos, de levantarnos. ¡Qué bonito! ¿Cómo están, familia? Buenas mañanas, buenos días. Y vamos a arrancar con el mantra.
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0: Hagamos este ejercicio de poder. Es un mantra, un ejercicio muy sencillito que puedes aplicar estando en tu camita, en el transporte, en cualquier lado donde te encuentres. Te paras frente al espejo, te miras fijamente, acá mirada coquetona, y te dices...
2: ¿Qué?

0: lo des en cuenta.
1: Así de fácil y sencillo es este mantra. Te paras frente al espejo. Nada más hasta acá, te echas hasta acá. Tu mirada coquetona, mirada matona, una sonrisita bonita. Y te miras fijamente a los ojos y te dices bien fuerte este mantra poderoso. Te dices bien fuerte, así que se sienta hasta los huesos. Y se dice...

0: amanecí.
1: ¿Cómo amaneciste?
0: ¡Qué chulo amanecí! ¡Qué chulo amanecí!
1: Repítelo otra vez.
0: ¡Qué chulo amanecí! ¡Qué chulo amanecí!
1: Este es el mantra de A Toda M. Ya viste cómo sí es muy sencillito y que lo puedes hacer donde quiera que te encuentres. No tienes un espejo en estos momentos a la mano. No te preocupes. Puedes agarrar tu celular, ponerlo en la cámara modo selfie, mirarte y decirte:

¿A poco no es bien sencillito? Ya empezaste a activar la energía de todo tu cuerpo, te moviste, sacudiste el cuerpo, te relajaste, ya estás listo para comenzar en este lunes. Entonces, hay que repetir una vez más este mantra que está súper poderoso. Ya viste que son solamente tres minutos de poder, tres minutos de ejercicio. Así es que repite conmigo.

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1: Ya son las 6:05, 6 de la mañana con 5 minutos. Ya amaneció, ya salió el solecito. ¿Ya viste? Volteé a ver el solecito. Ya salió, ya amaneció. Qué bonito, un día más. Agradecidos y contentos de estar aquí. Porque hay muchas personas que no lo están. Y tú sí estás, yo sí estoy. ¡Excelente y rica mañana! Buenos días.

Todos los éxitos gruperos están en La Ya son las 6 de la mañana con 8 minutos. Estamos a toda M. ¿Qué tal comienzas tú? Buenos días.

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1: Quiero compartirte la frase del día esta mañana. Y bueno, es un recordatorio, ¿verdad? Que es increíble cómo puede cambiar la vida cuando decides cambiar un solo pensamiento. A veces creemos que para transformar nuestra vida necesitamos hacer cambios gigantescos. Cambiar de trabajo, de ciudad, de pareja o empezar desde cero. Pero el verdadero cambio comienza en algo mucho más pequeño, solamente un pensamiento. Porque un pensamiento puede convertirse en una decisión. Una decisión se convierte en una acción. Y una acción repetida puede cambiar completamente tu destino. Es increíble cómo cambia tu vida cuando dejas de pensar no puedo y comienzas a decir voy a intentarlo. Cuando cambias un y si fracaso y lo conviertes en un y si funciona. Hay pensamientos que nos frenan, pero también hay pensamientos que nos despiertan. A veces no necesitas una vida nueva. Necesitas una nueva manera de ver la vida. Porque el pensamiento correcto puede darte fuerza, claridad, esperanza y hasta el valor que llevabas años buscando. Así es que recuerda que el momento perfecto, el momento donde todo empieza, donde todo comienza a cambiar, es justo cuando decides dejar de pelear contra ti mismo y empiezas a creer un poquito más en ti. Ojalá y lo recuerdes, que un pensamiento, aunque sea pequeño, puede cambiar grandes cosas de tu vida.
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1: Son las 6 de la mañana con 14 minutos. Aquí está la banda Machos. ¡Yarre, yarre, machos! Buenos días, ¿qué tal pareces? ¿Ya estás listo para comenzar este lunes? Súbele a tu energía, súbele a tu radio.

es la música de tu tiempo en La Y aquí está el grupo Brindis. Son las 6 de la mañana con 17 minutos. Ya te hiciste un desayunito, unos huevitos con frijoles, un sandwichito de jamón con queso, un panecito con chocolatito. Algo para desayunar, digo. Hay que desayunar rico para comenzar bien el día.

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2: Ya son las 6 de la mañana con 23 minutos.

0: comer.
1: Qué rica
2: sopita de letras. ¿Cómo están? Gracias por estarnos acompañando en esta rica mañanita. Muy buenos días, familia. ¿Ya desayunaron? ¿Están desayunando? Márqueme 55-51-668-940. ¿Quieres dar un detalle? ¿Quieres saludar a alguien? ¿Quieres hacerle llegar un mensaje? ¿Dedicarle una canción? ¿Hacerle un reclamo? Lo que tú quieras. Aquí nosotros te ayudamos a hacer lo que tú quieras. Comunícate con nosotros al 55-51-668-940. 55-51-668-940. Quiero saludar a todos los que andan por acá conectados a través del WhatsApp. A todos los que nos han mandado mensajitos. Hola Tere, ¿cómo estás? Muy buenos días. Saludos para, dice, Aislin Zárate, ya párate, saludos. Póngale la del chico del apartamento. Claro que sí, ahorita se la ponemos. Buenos días, Eli, ¿cómo estás? Exitosa semana. Gracias, Eli. Qué bueno que andas a toda M. Nosotros también andamos a toda M. Saludos para Dima Ramírez hasta Chicago, Illinois. Ponte mi mayor anhelo. Excelente semana, bendiciones, muchas gracias. Bonita mañana, un abrazo fuerte para todos los que se levantan bien temprano y andan conectándose, y andan saludando. ¡Buenos días! Son las 6 de la mañana con 31. Voy a una pausita y regreso. 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Son las 6 de la mañana con 32 minutos. Muy buenos días, familia. Te saluda Juan Carlos Chiñas, el zorro fresa. 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

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Ya son las 6 de la mañana con 35. Aquí están los invasores de Nuevo León. Esto se llama Eslabón por Eslabón.

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1: Ya son las 6:38.

éxito tras éxito es la Q. Son las 6 de la mañana con 45 minutos. Aquí está el gallo de oro, Valentín Elizalde. Esto se llama Vencedor. Buena mañana, buenos días.

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1: Ya son las 6 de la mañana con 51 minutos. Aquí está el quebrador de la banda móvil. Saludos a todos los que nos están sintonizando, que andan en Villahermosa, Tabasco, en San Luis Potosí, en Guadalajara, Jalisco, en Zacatecas, en Guanajuato. Buena mañana, buenos días. ¿Qué tal amanecen?

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1: Estos son los deportes con Gianca Vital. Llegó la información, mi querido Gianca. ¿Cómo estás? Buenos días.
2: Muy buenos días, mi querido Zorro. Feliz y contento de estar aquí contigo para hablar de lo más relevante en el mundo de los deportes. Habemos final de la Liga MX luego de unos partidazos que vivimos este fin de semana con las semifinales, comenzando a hablar con la que tuvimos ayer entre Pachuca y los Pumas. Un partido que si bien fue de tan solo un gol, las emociones no faltaron y sobre todo el nerviosismo que hubo en Ciudad Universitaria, ya que Pumas se salvó de dos jugadas muy claras que tuvo el Pachuca, pero al final de cuentas la suerte ha estado con el conjunto universitario en esta liguilla, y así que se vio reflejado en esta situación porque los Pumas regresan a una final luego de algunos años de ausencia, algunos años de no poder estar en la última escena del torneo. Pues ahora regresan y lo van a hacer ante Cruz Azul, una rivalidad capitalina que ha ido creciendo sobre todo en los últimos años, que es el estadio, que yo te gané, que yo te remonté, que yo levanté un título en tu casa. Bueno, esto ha hecho que haya crecido un poco de esta rivalidad y ahora vamos a tener, como dicen por en redes sociales, el clásico de la obsesión en esta final de la Liga MX. Reitero, luego del pase que tuvo los Pumas y Cruz Azul. Cruz Azul que le ganó a las Chivas. Unas Chivas, mi querido Zorro, que se quedaron en el límite, que por más que intentaron, no pudieron.
1: Fíjate que ayer, ahora que comentas que tuvieron suerte los Pumas, ayer que estaba viendo el partido de Pumas contra el Pachuca, dije, claro, definitivamente la suerte juega un papel muy importante en esto del fútbol, que muchas personas pensarían, pues va a ganar el que tenga más contundencia, el que juegue mejor en equipo, el que tenga más estrategia, el que tenga técnica, táctica, el que maneje las fichas a su favor. Pero definitivamente hay un ingrediente que normalmente la gente pensará, la suerte no existe. Pero lo vimos ayer con el golazo que metió Jordan Carrillo de los Pumas, porque ese pedazo de gol pudo muy, muy fácil, en vez de irse hacia la derecha, irse hacia la izquierda o salirse. Sí. Pegó en el poste y de ahí el portero del Pachuca no supo ni por dónde le llegó y cayó el gol. Qué golazo metió Jordan Carrillo, pero ahí yo dije, influyó la suerte en el que las tres llegadas que tuvo el Pachuca frente a la portería ya casi sin portero, sus jugadores las volaran.
2: Sí, en definitiva, sobre todo esas jugadas. A ver, primeramente nos remontamos a cuartos de final, el América a 11 pasos de poder clasificarse a la semifinal y termina estrellando el poste de Henry Martín, un cobrador tan fiable, un cobrador que lo había hecho tan perfecto, cobrando en penales, siendo parte fundamental, y que falla. Dices, bueno, es un penalti, todo puede pasar, 50-50, ¿no? Pero después tienes a un goleador como lo ha sido Ener Valencia con el Pachuca, fallando. Luego un goleador como lo ha sido Rondón con el Pachuca, fallando. El caso de Luis Quiñones también fallando ahí, tras una falla del propio Keylor Navas. Por ahí dicen suerte del campeón y parece que se está encaminando, ¿eh?
1: Parece, porque también, por ejemplo, en el partido de Chivas, me parece que también la suerte influyó. La suerte que le marcaran un penal que no era penal. La suerte que no le marcaran un penal que era penal. Y así entonces la suerte hace que los equipos hoy estén en la final. El Cruz Azul y el Pumas.
2: Eso lo escuché como que un poquito de queja, ¿eh? Un poquito de queja.
1: No, no es queja, no es queja. Bueno, sí, la neta sí es queja.
2: No, es que...
1: No, mira, te voy a decir, reconozco que gana el que mete gol. Uh-huh. Que el Cruz Azul hizo un buen partido, que Chivas estuvo trabajando bastante para llegar, no lo consiguió en el último partido, el sábado en el Estadio Jalisco. Reconozco que el Cruz Azul ganó, pero que hubo detalles del arbitraje, como siempre, que parece que los árbitros son los protagonistas y no los equipos participantes, que hubo detalles del arbitraje, los hubo. Y ayer también los hubo. Pareciera que... Yo no entiendo, y una vez más lo repito, ¿no? ¿Para qué sirve el VAR? ¿Para qué? Para nada. Porque cada árbitro va a tomar sus propias decisiones, o alguno va a escuchar qué le dicen por el audífono y va a tomar la decisión de una persona más.
2: Pues un tanto. Mira, te voy a ser sincero, y es una queja para los chivarmanos, no concretamente contigo, pero sí con muchos que he visto en redes sociales. De todo, no, o sea, no perdieron en la cancha, lo perdieron que sí por los seleccionados, que sí porque Televisa no quería transmitir, quería transmitir la final y por eso hizo que el arbitraje influyera, que sí esto, que sí lo otro. A ver, ya basta de poner pretextos, y lo he dicho en la temporada, Chivas, la afición le debe exigir como un equipo grande, deben decir, no ganamos porque sí, tuvimos 5 bajas, pero también fallamos algunas frente al arco, porque también Cruz Azul es un equipo muy sólido.
1: Claro.
2: Y simple y sencillamente, la verdad es que hicieron un excelente torneo, no les alcanzó, pero deben de seguir por ese estilo y decir, no perdimos, no pasamos a la siguiente fase porque no anotamos más goles, necesitaban uno solo. Con un empate en el global pasaban a la siguiente fase y con su gente en su cancha no lograron. Entonces, más allá del arbitraje que ha sido un tanto polémico en esta liguilla, pero que en general han sido buenos partidos.
1: Y que ha afectado no solamente a Chivas, y que no, ha afectado no solamente a Chivas, ha afectado a todos los equipos.
2: Sí, exacto. Entonces, creo que sí hay que ver el lado de una manera distinta con Chivas, que también, mira, déjate digo, en de torneos de que vivimos de finales, es a partir del 71. Del 71 a hoy en día, Guadalajara solo ha disputado 9 finales. 9 veces ha llegado a la final, de las cuales ha perdido 5, ganado 4. Y la última fue hace prácticamente 10 años. Entonces, reitero, no es que si Televisa, no es que si el árbitro, no es que si no quieren ver, no es que si la selección, que esto, que el otro. Creo que hay que estar enfocándose las quejas hacia el propio equipo, que si bien en esta ocasión muchos se...
1: Sí, hubiera sido diferente que nos hubieran anulado 4 goles, ¿no?
2: Hubiera sido, mira, distinto que hubieran tenido los 5 jugadores, pero al final de cuentas no están con selección porque tuvieron un excelente torneo. Creo que eso fue lo que le termina por afectar a Chivas, más allá que si el árbitro estaba en contra, no, o sea, realmente no, porque también leí mucho eso de que es que Televisa quería pasar la final, que esto, que lo otro. Yo lo digo trabajando en la televisora de la competencia, que al final de cuentas,
1: Yanka,
2: luego compartimos derechos, no es eso, no va por ahí.
1: Es chisme, hay que hablar de los chismes. El chisme llama la atención, tú di que sí.
2: Yo voy a decir que sí, no, luego digo que sí, van a decir que sí. No, ¿para qué? ¿Para qué? Pero mira, la verdad es que en general fue un muy buen torneo.
1: No, sí, fue un gran partido, los dos.
2: Por este camino, neta, estoy seguro que van a regresar a la final y estoy seguro que van a poder campeonar. Tienen que darle continuidad al proyecto, tienen que darle seguimiento a los jóvenes que han tenido un torneo espectacular. El caso de la Hormiga, ni se diga que es muy probable que se vaya a Europa. También otros que repuntaron al final, como Santiago Sandoval, otros que tuvieron un segundo respiro en su carrera, como el Oso González, el propio Margo Bea, que metió
1: claro.
2: Un golazo el fin de semana. O sea, creo que si le dan seguimiento, sin duda alguna van por buen camino.
1: Y de todos los equipos, por ejemplo, hablando del equipo que ganó ayer contra el Pachuca, Pumas, el buen Jordan Carrillo, que lo presta el Santos, porque dice, te lo presto, ni lo ocupo. Y termina siendo un gran jugador, ahora el Santos lo quiere, ahora el Chivas lo quiere y ahora lo quieren más equipos. Y el Pumas se lo va a querer quedar.
2: Sí, la verdad es que tuvo un segundo respiro en su carrera, prometía muchísimo al principio, decían que iba a ser la nueva figura del fútbol mexicano, tuvo un bajón, pero después fue repuntando ahorita con Pumas, con la confianza que le dio Efraín Juárez, y ahora mira, siendo parte fundamental en liguilla, 3 goles, dando muy buenas acciones, y para mí el mejor hombre de los universitarios en esta liguilla, sin duda alguna, por encima de quien me diga, de Carrasquilla, de Navas, de quien sea, el caso Jordan Carrillo.
1: O sea, tú le das al partido de ayer. Vamos a ponerle el partido de ayer. ¿Quién fue tu jugador?
2: Él, Jordan Carrillo.
1: Jordan Carrillo,
2: con el gol.
1: Yo también creo que Jordan Carrillo. Y después, yo creo que otro de los jugadores estrategia de los Pumas, el Carrasquilla.
2: Sí, le da mucho equilibrio al medio campo, mucho equilibrio. Que a ver, no ha sido el jugador contundente o espectacular, o tampoco es que las jugadas de peligro hayan corrido por sus botines, pero le da ese equilibrio tanto a la defensiva como a la ofensiva. Es ese punto medio, el balance que puede tener Pumas y que sin duda alguna ha estado muy acertado en esta liguilla.
1: Vamos a ver qué pasa este fin de semana, jueves y sábado, Yanka.
2: Sí, jueves y sábado, por reglamento la final se tiene que disputar en esos días. Ya vamos a estar viendo los horarios, también confirmar las sedes, porque hay que recordar que los dos partidos de
1: Cruz Azul
2: y tenis que tuvo el conjunto celeste fueron en el Azteca, pero el Azteca ya le pertenece a la FIFA, por lo que no va a poder accionar en la Ciudad de México, a menos que se vaya
1: y se va.
2: Ahí ya se han...
1: Ahí estás, Yanka. Te me fuiste. A menos de que se vaya al Estadio Cuauhtémoc o al Estadio Ciudad de los Deportes.
2: Sí, pero lo más seguro es casi un hecho que va a ser allá en Cuauhtémoc, en el Cuauhtémoc en Puebla.
1: En Puebla. Pues la afición celeste tendrá que ir a Puebla, tendrá que gastar unos pesitos más si quieren ir a apoyar a su equipo.
2: Sí, que se haga presente, ¿no? Y que se llene y hagan hacer pesar el Cuauhtémoc. Va a estar bueno, va a estar interesante, y en estos días vamos a estar hablando de esta final, que ojo, va a ser la tercera ocasión que se enfrenten Universitarios y Celestes en finales. Está parecida la balanza. Ahora vamos ya a reiterar en estos días a hablar de eso. Ayer, mi querido Zorro, también tuvimos la final de la Liga MX Femenil. América remonta el 1-0 que tuvieron en la ida y termina por ganar 3-0, 3-1 global, y con esto alzan su tercera copa en esta Liga MX Femenil, luego de varios tropiezos que habían tenido en finales, quedándose cortas, siendo subcampeonas, y después de largo camino de varios tropiezos, vuelven a alzar una copa, y con esto pues superan a Guadalajara en títulos, y ya son el tercer equipo con más campeonatos.
1: ¿Cuántos lleva América Femenil?
2: 3-3-3.
1: Chivas.
2: Y Guadalajara 2.
1: Guadalajara 2.
2: Sí.
1: Pues también ahí vamos a tener la competencia.
2: Sí. Está bueno, porque sin duda alguna el equipo más exitoso ha sido Tigres con 7 títulos, abajito viene Rayadas, y luego ya ahora es el caso de América, que se separa por un título ante las rojiblancas.
1: Muchas felicidades a las americanistas por este triunfo, por esta copa, por alzar una copa más, que pues también han estado trabajando y han estado trabajando muy duro.
2: Sí, sin duda alguna, un proyecto que a pesar de reiterar los fracasos, le han dado continuidad. Ya para cerrar, mi querido Zorro, destacar que este fin de semana se disputó el partido entre Barcelona y el Real Betis. El Barcelona gana 3-1, pero lo destacado de este encuentro fue la despedida de Robert Lewandowski, quien el viernes anunció que ya no iba a continuar con el Barcelona, que iba a ser su último partido, y el Barça a lo grande despidió a Robert Lewandowski, quien ha sido pieza fundamental en esta reestructuración que tuvo el conjunto catalán. Le dio una cara completamente distinta a lo que estaba acostumbrado al Barcelona en los últimos años. Fue pieza artífice de volver a dejar donde el Barcelona pertenecía, y ahora tras 4 años, tras más de 100 partidos, más de 100 goles, dice adiós a los catalanes. Así que queda como una leyenda del Fútbol Club Barcelona Robert Lewandowski, y ayer dijo adiós a los blaugranas. Y la información, mi querido Zorro, en el mundo de los deportes.
1: Millanca, te mando un abrazo, ten excelente día y nos escuchamos mañana.
2: Nos escuchamos mañana con todos los detalles que va a ser esta final Pumas ante Cruz Azul. Saludos.
1: Saludos, bye bye.
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1: Ya son las 7:09. Buenos días. Aquí está Conspiración. ¿Cómo dejar de amarte? ¿Cómo estás? Saludos a todos los que nos siguen a través de las redes sociales. Ya nos sigues a través del Facebook. Estamos como La Q México. Y a tu servidor lo encuentras como Juan Carlos Chiñas.

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Ya son las 7 de la mañana con 15 minutos. Quiero mandar una felicitación muy especial para Michelle García, que hoy está cumpliendo años. 20 o 30, o 40, 50, 60, 70, 80, 90, 100. No importa los años que cumplas, muchas felicidades.

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1: Hoy quiero que reflexionemos esta pregunta. ¿Cuánto tiempo te dedicas a ti comparado con el tiempo que le dedicas a los demás? Quiero que te pongas a pensar y a reflexionar, y no vamos a hablar acerca del egoísmo, porque habemos bastantes personas que pasamos la vida entera pendientes de todos, y eso no está mal. Pero si está mal no ver por ti, no pensar en ti. Te preocupas por ayudar, resolver, escuchar, atender, cumplir y estar para todos. Y esto por supuesto que habla de que tienes un gran corazón, pero también puede convertirse en una forma de olvidarte de ti mismo. Estás dando tiempo para todos los demás, que terminas dejando en pausa tu salud, tus sueños, tu tranquilidad y tu felicidad. Te acostumbras tanto a estar disponible para todos que cuando tienes un momento libre ya ni siquiera sabes qué hacer con eso. No sabes qué hacer contigo mismo. Y una vez más te reafirmo y recuerdo que eso no se trata de dejar de amar a los demás. Se trata de entender que también mereces tiempo para ti. Porque cuando alguien se abandona demasiado, empieza a sentirse cansado, cansada, vacía, desconectada, perdida. Dedicarte tiempo, piensa que no es egoísmo, es trabajar en tu salud emocional, es volver a escucharte, es preguntarte cómo estás de verdad, es descansar, sanar, crecer y recordar que tú también eres importante. Yo sé que todo el tiempo estás queriendo dar lo mejor de ti, pero no olvides recargarte por dentro. No olvides dar para ti también. ¿Qué tanto tiempo te dedicas a ti comparado con el tiempo que le dedicas a los demás? ¿Lo estás reflexionando? ¿Lo estás pensando? ¿Quieres compartirnos algo? Comunícate 55-5166-8940. 55-5166-8940. Qué bonito es que nos desvivamos para otras personas.
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1: Qué bonito es que estemos dando para otras personas que son importantes para nuestra vida. Pero te quiero preguntar también, o sea, imagínate que de todo lo que das, te dieras por lo menos el 20%. Por lo menos el 30% de todo lo que haces por otras personas. Que tú te dieras el 30%. Históricamente nos han enseñado que pues tenemos que estar para los demás. Mamás para hijos. Mamá está al final, primero los hijos. Y eso es una gran demostración de amor que nosotros los hijos lo agradecemos con todo el corazón. Algunos. Pero también nos encanta ver que nuestros padres se cuiden. Al igual que tú, si eres papá joven, nos encanta ver que nuestros padres cumplan sus sueños. Nos encanta ver que nuestros padres hagan por ellos. Porque cuando tú estás bien, las personas que te van siguiendo, tus hijos, tus nietos, van a estar bien. Te invito a que lo reflexiones. Y eso no es egoísmo. Es trabajo personal. Es amor propio. Cuando tienes amor propio no te vuelves egoísta. Cuando tienes amor propio, irradias ese amor para compartirlo con los demás.

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1: Ya son las 7 de la mañana con 26 minutos. Aquí está el Conjunto Primavera, se llama Morir de Amor. Buena mañana.

0: 7 de la mañana con 29 minutos. Aquí está el conjunto Primavera, se llama Morir de Amor. Voy a una pequeña pausa y regresamos. 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
0: Ya son las 7:30.

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20: Ya son las 7:36. Aquí está Leo Dan. Libre, solterito y sin nadie.
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canciones que te gustan están en La Cucu. Ya son las 7 de la mañana con 38 minutos. Es la arrolladora Banda Limón de Don René Camacho. Canción de mis recuerdos. ¿Te acuerdas de esta canción? ¿De quién te acuerdas con esta canción? Súbele, son las 7:39.

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Ya son las 7 de la mañana con 43 minutos. 7 con 43. ¿Cómo están? Buena mañana. Excelente día. Buenos días. Qué bonito es lo bonito. Oigan, ahorita les traigo una curiosidad muy, muy

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1: ¡Uy! ¿Qué es eso? ¡Parece una gallinota!
2: ¡Uy! ¿Qué es eso? Parece una gallinota, pero no, no es una gallinota, es un gallinota. ¡Es el gallo! Son las 7 de la mañana, 47. Oye, te voy a platicar esa curiosidad. Que me encanta saber un poquito más acerca del cerebro. Tenemos un universo gigantesco allá adentro, aquí adentro de nuestra cabezota. Nuestro cerebro nunca se apaga por completo hasta que ya llega el momento de entregar los guantes, de entregar el traje e irnos. Pareciera que cuando dormimos, pues todo se detiene, ¿no? La realidad es que tu cerebro entra en uno de los momentos más importantes del día. ¿Qué sucede cuando descansas? ¿Qué sucede cuando duermes? Pues mientras descansamos, el cerebro sigue trabajando y lo hace de una manera tranquila, silenciosa. Empieza a chambear, ahí salen. Imagínate que todos los muñequitos que salen ahí en las caricaturas están dentro de tu cabeza y reparando neuronas y acomodando cosas. Porque durante el sueño, el cerebro organiza recuerdos, procesa emociones, elimina información innecesaria. Por eso luego se te olvidan cosas que dices, ¿para qué sirve? Fortalece aprendizajes, todo lo que aprendes día a día. Regula hormonas y ayuda a reiniciar tu estado emocional. El hecho de que te levantes enojado todos los días, eso es tu culpa. Por eso muchas veces después de dormir bien, vemos las cosas más claras, pensamos diferente o sentimos menos intensidad emocional ante un problema. Incluso hay decisiones, ideas o soluciones que aparecen después de descansar, porque el cerebro siguió acomodando esa información mientras tú dormías. Dormir no es perder el tiempo como muchas personas pensamos. A veces pensamos, de no, yo prefiero dormir menos porque como que pierdo el tiempo, como que siento que me hace falta horas, como que tengo mucho trabajo, como que tengo muchas actividades y prefiero dormir poco. No, el dormir es mantenimiento mental y emocional. Cuando no descansamos bien, el cerebro comienza a funcionar como un celular saturado. ¿Has tenido un celular saturado, una computadora saturada? Pues sí, comienza más lento, más irritable, menos concentrado y más emocionalmente reactivo. No necesitas rendirte, así como que terminar out, necesitas dormir mejor. Tu mente también necesita pausas para seguir construyendo una mejor versión de ti. Así es que si tú eres de los que piensa que dormir menos está bien, no, intenta descansar, relajarte. Ya durante esta semana te estaré compartiendo algunas curiosidades de cómo mejorar el sueño. Porque a veces es que yo no puedo dormir. A mí me da insomnio todas las noches. Pero ¿qué tal sacas el celular cuando te da insomnio? ¿Qué tal prendes la televisión? Dice, ahorita la televisión me arrulla. ¿Qué tal te echas tu cafecito antes de dormir? Ya les estaré compartiendo más curiosidades. Si tú tienes alguna, si quieres saber algo más, compártenos y pues las buscaremos y las compartiremos contigo.
3: Sí, sí, tumbando caña.
0: Porque aprender algo nuevo siempre despierta la mente. 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
2: 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Esta canción me recuerda aquella noche de junio 1999.

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2: Excelente, rica mañana, son las 7:57, 7:57. Ahí viene ya la cueva del rock and roll, muchas gracias por estarnos acompañando. Márcanos 55-5166-8940, ese teléfono en cabina para que te comuniques con nosotros en esta rica mañana, para que nos mandes saluditos, para que nos reclames algo, para que nos platiques un chisme. ¿Tienes chismes? ¿Tienes chismes? Compártelos. Buena mañanita, a ver. Estoy... Ya, ahí viene el primer chisme. Bueno,
3: hola, la Q,
2: buenos días.
3: ¿Qué tal? ¿Cómo están?
2: Bien, ¿y tú? A toda M.
3: Ah, qué bueno, también yo.
2: ¿Cómo amaneciste?
3: Bien, bien.
2: ¿A toda
3: Gracias
2: M?
3: Gracias a Dios.
2: ¿Amaneciste a toda M?
3: M.
2: Eso, me encanta que amanezcas a toda M.
3: Sí. Oye, ¿me podrías poner en la hora del rock and roll la de Angélica María, que toco a tu puerta?
2: Claro que sí, ahorita te la pongo.
3: Sí, bueno, claro. Gracias.
2: Te mando un beso, abrazo y apapacho.
3: Gracias, igualmente.
2: Bye, bye, bye. ¿Quién anda por acá? Gracias. Vamos a una rolita más y regresamos con la cueva del rock and roll. Así es que no te despegues. Empieza a marcar 55-51-66-8940.

0: Son las 8 de la mañana con 2 minutos. Ahí viene la cueva del rock and roll. Quédate, acompáñanos. Márcanos 55-51-66-8940. 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

0: las 8 de la mañana con 5 minutos. Quiero mandar saluditos para Luis Manuel hasta Milpalta, quien nos pidió esta canción de Presumida. Y vamos a complacer, vamos a la línea telefónica. Pero hoy va a ser día de complacencia, pero con trato especial. Así va a ser, de esta manera. Hoy vas a ponerte un nombre. ¿Cómo te llamas? ¿Cómo te llamas? Y si fueras un payaso, ¿cómo te llamarías? ¿Ok? ¿Cómo te llamarías si fueras un payaso? Adiós. Buenos días, hola, ¿quién habla? Adiós,
1: mi amor. Adiós. Bueno.
0: Hola, ¿quién habla?
1: Sonrisitas.
0: ¿Cómo te llamas?
1: Sonrisitas.
0: No, pero ¿tú cómo te llamas?
1: Mari Santiago.
0: Mari Santiago, y si fueras payaso te llamaría Sonrisitas. O sea, eso quiere decir que sonríes mucho.
1: Sí.
0: Oye, ¿y qué chiste contarías, Mari? ¿Qué chiste contarías, Sonrisitas?
1: No se me viene nada, estoy nerviosa.
0: ¡Qué buen chiste! Sonrisitas, ¿qué canción te vamos a poner?
1: ¿Enrique Guzmán?
0: ¿Cuál?
1: Tu voz.
0: Tu voz de Enrique Guzmán, te la ponemos, Sonrisitas. Te mando un beso.
1: También yo.
0: Gracias por sonreír.
1: Bonito día.
0: Gracias. Besos, bye bye. ¿Quién anda por acá? Buenos días.
2: Sí, buenos días.
0: ¿Quién habla?
2: Joaquín.
0: Joaquín, ¿qué payaso serías tú?
2: El Papucho.
0: ¿Cómo te llamarías?
2: Papucho.
0: A ver, háblame más fuerte.
2: Papucho.
0: A ver, no, déjale bajo porque no te oigo.
2: Papucho.
0: ¿A qué?
2: Papucho.
0: Ya. A ver, deletréamelo. Dime con qué letra empieza.
2: A.
0: ¿Con A?
2: T-A.
0: T-A, a ta.
2: Pa.
0: Eres un gran payaso, Joaquín. ¿Qué canción te voy a poner, Joaquín?
2: Sigue llamando.
0: ¿Qué canción?
2: Sigue llamando.
0: Sigue llamando.
2: Con los Teen Tops.
0: Con los Teen Tops, te la pongo.
2: Ay, que Dios te acompañe para toda la banda.
0: Ya está, te mando un abrazo, Joaquín.
2: Realmente.
0: Buen día, bye bye. ¿Quién anda por acá? Hola, hola. ¿Quién nos llama de este lado? Buenos días, hola.
3: Hola, soy Lobo Santino.
0: ¿Cómo te llamas?
3: Lobo Santino.
0: Santino, ¿cómo Rommel. Estás? Rommel Santino. ¿Cómo estás?
3: Bien.
0: Oye, si fueras un payaso, ¿cómo te llamarías?
3: ¿Cómo te llamarías? No sé.
0: Pues ponte un nombre, a ver, inventa un nombre.
3: No sé.
0: ¿Así?
3: No sé cómo me llamaría.
0: Si tú fuera...
4: Yo me pondría Sonrisitas.
0: No, ya existe Sonrisitas, otra.
4: Yes.
0: Otra,
4: me pondría otra. Entonces Nachita.
0: Nachita, ¿por qué Nachita?
4: Pues, no sé, está chistoso, ¿no? Está bonito.
0: Ok, Nachita. ¿Y qué chiste contarías, Nachita?
4: ¿Qué hace una vaca arriba de un árbol?
0: ¿Qué hace una vaca arriba de un árbol? ¿Qué hace?
4: Leche nido.
0: Te mando un abrazo, Nachita. ¿Qué canción te voy a poner?
4: Queremos, por favor, el twist de las arrugas.
0: El twist de las arrugas.
4: Sí.
0: ¿Quién la canta?
4: Ay, no sabemos, se me fue el nombre, pero es un grupo.
0: Ok. Otra te la pongo.
4: Un grupo por ahí. Sí, muchas gracias.
0: Abrazo.
4: Bye.
0: Bye. ¿Quién anda por acá? Buenos días. Hola.
5: Dindon,
0: dindon. Dindon, dindon. Hola, Campanita, ¿cómo estás? Hoy no te vas a llamar Campanita. Hoy no vas a ser Campanita. Hoy tienes que ponerte nombre de payaso.
5: Yo trabajé con niños y cuando festejábamos a los niños, yo era el payasito Colorín.
0: ¡Colorín!
5: Sí, Colorín. Y les contaba cuentos y toda la cosa. Y no, la pasábamos muy bien.
0: Oye, Colorín, ¿y hoy tienes algún chiste para nosotros?
5: Como no. A ver, dice el chiste. ¿Qué dijo una pulga a un mosquito cuando iba pasando un perro?
0: ¿Qué dijo una pulga a un mosquito cuando iba pasando el perro? O sea, ¿es toda esa escena? O sea, ¿iba, sí. iba la pulga iba sobre el perro?
5: No, iba pasando el perro y la pulga cuando lo vio pasar, ¿qué le dijo al mosquito? Ay, nos vemos, amigo, porque ahí viene mi camión. ¿Qué tal, eh?
0: Muy bueno, muy bueno. ¿Qué canción te voy a poner, Colorín?
5: Bueno, ya que estamos hablando de payasos, ponme la de payasito, ¿no? De Enrique Guzmán.
0: Va para ti, va para ti. Te mando un abrazo y ten excelente mañana.
5: Igualmente, zorrito, salúdame al Brody y a todos los radioescuchas.
0: Muchas gracias, te mando besos.
5: Igualmente, bye bye.
0: Bye bye. Vamos a... A complacer. Vamos a arrancar con payasito y te voy con todas las demás. A ver... payasito. Payasito. Y nos vamos con esta rolita aquí en la cueva del rock and roll.

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Aquí está el twist de las arrugas. Son los Yorsies. Buenos días, son las 8:14.

0: Ya son las 8 de la mañana con 22 minutos, 8:22, complaciendo en esta mañana. Muy buenos días, aquí a través de la Cueva del Rock and Roll. Quiero mandar saluditos a todos los que nos están escribiendo a través de el WhatsApp. Dice, buenos días, gracias por poner esa canción, la de tu voz. Soy Elena Soto de Nesa, bonito día. Elena, un abrazo fuerte, gracias por sintonizarnos. Dice, buenos días, me puedes complacer con la canción de Bule Bule para mi mamá Flora Sea, que ya está en el cielo. Con mucho gusto, te mando un abrazo. Te complazco con Bule Bule. Y para mi esposo Remy Mesa, porfis, con mucho gusto te la ponemos. Dice, hola, buenos días, soy Analí Rivera. Me hicieron viajar muchos años atrás y acordarme de quien no quería. Hermosísima canción, Secretos de Memoria. La podría escuchar todo el día. Saludos desde San Agustín, Ecatepec. Te mando un abrazo, Analí, gracias por acompañarnos. Bonita mañana. Dice, buenos días, me podrías poner la de Amarrado con los Belmont. Soy de Los Héroes Tecámac. Buenos días, un saludo para ustedes y para mí. Me encuentro, te mando un abrazo, Carla, hasta Xochimilco, y deseamos que esa, en este momento que estés pasando, pues pase pronto y hay que echarle muchas ganas. Te mando un abrazo fuerte, Zorrito. Queremos saber quién ganó la apuesta de la playera. Todavía no lo reviso, pero la playera me ganó el Brody, y vamos a buscar en el video a ver quién ganó la apuesta de la playera. Pónganse pilas. Dice, buen día, Zorro Fresa, ¿cómo estás? Soy Yeshua, aquí escuchando la Q con mi mamá Lupita. Estoy desayunando, ¿gustas? ¿Estás triste por la derrota de las Chivas? Mi mamá Lupita también está triste, por favor, bro. ¿Me puedes poner la canción de Yo Me Enamoré? Gracias. Excelente mañana, sí estoy triste por la derrota de las Chivas, pero pues ni modo. ¿Quién anda por acá? Hola, hola. ¿Quién nos llama? Buenos días, hola, hola. Buenos días, hola, hola.
1: Hola, hola, mi zorrito. Aquí, pues, festejando el triunfo de los Pumas, de panzazo, pero pasamos.
0: Pero pasaron, así es que ya voy a apoyar a los Pumas.
1: Eso que ni qué, hay que ser pumistas de corazón.
0: Eso. ¿Cómo estás? ¿Cómo te llamas?

0: Ángel Arturo, aquí en las artes gráficas, en la fábrica de las artes gráficas.
1: Mi querido Ángel, a ver, si fueras un payaso, ¿qué payaso serías?
0: Sería Chistín.
1: ¿Chistín? Mi querido Chistín, ¿y qué chiste tienes para nosotros el día de hoy?
0: Por favor, la de Colina Azul, una canción, porfa.
1: ¿Colina Azul?
0: Colina Azul, así es.
1: ¿Dedicada para quién?
0: Dedicada para los crudos que vienen horas.
1: Ya está, les mandamos un abrazo. Tengan excelente mañana, mi querido Chistín, abrazo fuerte.
0: Adiós.
1: Bye, bye.
0: Gracias.
1: ¿Quién anda por acá? ¿Quién nos llama? Buenos días, hola, hola. Buenos días, hola, hola. Nadie por acá. Buenos días, hola, hola.
2: Buenos días.
1: ¿Quién habla?
2: Alma Delia.
1: ¿Cómo estás, Alma Delia?
2: Bendecida.
1: ¿Qué tal amaneciste?
2: Bien guapa.
1: ¿Y a toda M?
2: También.
1: Eso, Alma Delia preciosa. Si fueras un payaso, ¿qué payaso? ¿Cómo te llamarías?
2: Ay, pues la verdad no sé.
1: A ver, piénsale.
2: Lagrimita.
1: ¿Por qué lagrimita? O sea, ¿te gusta echar muchas lagrimitas?
2: Eso.
1: Lagrimita, ¿qué canción te vamos a poner?
2: Rosas en el mar.
1: Rosas en el mar, ya ahorita la tengo de fondo. Es más, vamos con esa. Te mando un abrazo.
2: Gracias, igual.
1: Besos, bye, bye.
2: Bonito día.
1: Bye.

0: Voy a la pausa, regreso con más rock and roll. 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

0: Ya son las 8 de la mañana con 40 minutos. Vamos a otras llamaditas. ¿Quién anda por acá? ¿Quién anda marcando? ¿Quién se comunica al 55-5166-8940? ¡Buenos días!
1: Hola, buenos días.
0: Hola, ¿con quién tenemos el gusto?
1: Con Melissa.
0: Melissa, ¿cómo amaneciste?
1: Muy bien, gracias.
0: ¿Qué payasa eres?
1: Flamita de boiler.
0: Flamita de boiler. ¿Así te llamarías si fueras payasa?
1: Sí.
0: A ver, ¿y cómo te presentarías? ¿Llegas al show? Va llegando al show, Melissa.
1: Ya. Flamita de boiler.
0: No, pero ¿cómo te presentarías? Y de... Hola, amiguito.
1: Con ustedes, una flama que quema más que el sol. No, flamita de boiler.
0: Flamita de boiler. ¿Cómo estás, flamita de boiler? ¿Qué canción te vamos a poner?
1: Me gustaría una de César Costa.
0: O sea, ¿eres flamita o flamota?
1: Flamita.
0: Flamita, ok.
1: Me gustaría la de Mi Primer Amor.
0: Mi Primer Amor, de César Costa.
1: Sí, muchas gracias. También me gustaría darles las gracias por los boletos que nos ganamos para ir a ver a Alicia Villarreal.
0: ¿Qué tal estuvo?
1: Estuvo padrísimo el concierto.
0: Estuvo bueno, ¿no?
1: Sí, muchísimo.
0: Te mando un abrazo. Qué bueno que los disfrutaste.
1: Muchas gracias por todo.
0: Bonita mañana, buen Melissa. Día. Bye, bye.
1: Igualmente.
0: ¿Quién anda por acá? Buenos días. Hola.
2: Hola, buenos días.
0: Buenos días.
2: ¿Cómo estás, hermanito?
0: A toda M. ¿Cómo estás tú?
2: Muy bien, aquí en la Gabriel Hernández de la delegación Gustavo Madero. Oye, hermano, te quisiera pedir a ver si me podías poner Sabor a Nada con los Locos del Ritmo.
0: Sabor a Nada con los Locos del Ritmo, claro que sí. Y si fueras un payaso, ¿cómo te llamarías?
2: A Gabriel.
0: Si fueras un payaso, ¿cómo te llamarías?
2: Platanito.
0: Platanito, así te presentarías.
2: Sí.
0: ¿Cómo están, amigos? Yo soy el payaso Platanito.
2: Platanito.
3: Hola, amigo, ¿cómo estás? Yo soy Platanito.
0: Te mando un abrazo. A ver, otra vez repíteme la canción que me pediste.
2: Sabor a Nada.
0: Sabor a Nada.
2: Tan viejo, 80 años y todavía de payaso.
0: Te mando un abrazo y ten bonita mañana.
2: Gracias, soy bye, Gustavo bye. Jiménez.
0: Te mando un abrazo, Gus.
2: Hasta luego.
0: Bye, bye.
2: Bye.
0: Vamos a complacer y vámonos con esta rolita que se llama Mi Primer Amor, de César Costa. Son las 8 de la mañana, 42. Es la cueva del rock and roll.

Son las 8 de la mañana con 56 minutos. 8 de la mañana con 56. Muchas gracias. Ya estamos llegando casi al final de la Cueva del Rock and Roll. Como siempre, es un gusto y un placer poder saludarlos y acompañarlos. Dice por acá: saluditos. Buena mañana. Vamos a complacer una rolita más. Y nos vamos a ir con esta de los Hooligans, que se llama El Viejo Río. Son las 8:57. Buenos días.

0: Son las 9 en punto. Voy a la pausa, regresamos. No te muevas, no te vayas. Hay más música aquí en La Cucu.
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0: 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Para ver un ganador.
1: ¡Lucha! Ya son las 9 de la mañana con 21 minutos. 9 con 21. Vamos a poner a competir a dos grandes de la música grupera. Así es que pongan mucha atención porque aquí está el primero. ¿Estamos listos para la contienda, señoras y señores? ¡Ok! Se lanzan al cuadrilátero, suben de voladísima para decir aquí estamos presentes. Y ellos son Samurai. Así, así, así, muy románticos, ¿no? Y todo el rollo. Con la canción de Lagrimillas Tontas.
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1: Frente a frente a los Guardianes del Amor. ¿Para qué quiero un corazón? ¿Para qué quiero un corazón? Son los Guardianes del Amor.

0: Son los guardianes del amor frente a frente a lagrimillas tontas de Samurai. Samurai, frente a frente a los guardianes del amor. ¿Por cuál votas? Márcale 55-51-66-8940, 55-51-66-8940, aquí anda la línea telefónica. Hola, hola, buenos días.
1: Hola, Juan, buenos días.
0: Hola, Vivi, ¿cómo estás? Buenos días, ¿por cuál votas?
1: Hola, por los guardianes.
0: Los guardianes del amor, un voto, te mando un abrazo, Vivi.
1: Bye, bye.
0: ¿Quién anda por acá? Buenos días, ¿por cuál votas?
2: Por Samurai.
0: Samurai. Ahí está, lagrimillas tontas, un abrazo. ¿Quién anda por acá? Buenos días.
3: Hola, Sorgo.
0: ¿Cómo estás, Yeshua?
3: Bien, Sorgo, aquí a toda M.
0: Eso, ¿por cuál votas?
3: Por la de Samurai.
0: Dos votos para Samurai, gracias, Joshua.
3: Sí, de nada, Sorgo.
0: Bye, ¿quién anda por acá? Buenos días. ¿Quién anda por acá? Buenos días, hola.
4: Buenos días.
0: Buenos días, ¿quién habla?
4: Santiago.
0: Santiago, ¿por cuál votas?
4: Por los Guardianes del Amor.
0: Guardianes del Amor, 2-2. Muchas felicidades, gracias. ¿Quién anda por acá? Buenos días, hola.
5: Samurai.
0: Samurai, 3-2. Ahí está, se pone a la delantera Samurai. Vamos a ver quién anda en la línea telefónica. Buenos días, hola.
6: Buenos días, Zorro.
0: ¿Quién habla?
6: Pablo, ¿preferiste?
0: Pablo, ¿por cuál votas?
6: Por Samurai.
0: Samurai, 4, lleva 4. Se va a la delantera, 4 votos con Samurai. Vamos a ver si con esta gana avanzan los Guardianes del Amor. Bueno.
7: Buenos días.
0: ¿Por cuál votas?
7: Por Samurai.
0: Samurai acaba de ganar. Te mando un abrazo. Bonita mañana. Gracias. ¿La quieres dedicar para alguien? No, dice que no. Ok, perfecto. Bueno, no te preocupes. No pasa nada. Son las 9:24. Aquí está Samurai y lagrimillas tontas.

0: Ya son las 9 de la mañana con 27 minutos. 9 con 27. Excelente y rica mañanita. Gracias por acompañarnos. Buenos días.
1: Pelotero a la bola.
0: Pam, piripa, piripa. Saluditos a todos los que nos están marcando al 55-5166-8940. 55-5166-8940. Excelente y rico lunes comenzando la semana. Bueno, pues arrancamos la semana con la noticia de que Pumas le gana al Pachuca. Por ahí dicen que muchos que de panzazo, pero pasó. Igual el Cruz Azul que le gana a las Chivas. Que por ahí dicen que comprando árbitros, pero pasó. ¿Qué tal el fin de semana con el fútbol? La verdad, partidazos de mucha emoción, de mucha pasión. Yo la verdad sí estoy enojado porque pienso que le hicieron chanchullo a las Chivas. Yo la verdad pienso, pero pues ni modo. El fin de semana pasado el Brody y yo hicimos una apuesta y pues le tengo que pagar su playera. La verdad ya estaba negándome a pagar, pero un buen zorro debe ser pagador. ¿Quién anda por acá? ¿Quién nos llama? Buenos días, hola. Quiero saludar, buenos días, hola.
2: Hola, hola Juan, buenos días.
0: Hola, ¿quién habla? Buenos días.
2: Chivis de Guajimalpa.
0: ¿Cómo estás, Chivis?
2: Muy bien, Juan, ¿y tú?
0: ¿Tú qué piensas de que nos robaron en las Chivas o no? ¿Tú le vas al Cruz Azul o le vas a los Pumas?
2: Yo le voy al Cruz Azul.
0: ¿Tú le vas al Cruz Azul? ¿Qué piensas de que pasó el Cruz Azul?
2: Pues que estuvo muy bien, porque tuvieron un buen torneo.
0: ¿Estás emocionada?
2: ¿Vale?
0: ¿Estás emocionada de que pasó el Cruz Azul?
2: Súper emocionada.
0: ¿Y si crees que ganen la final o no?
2: No, yo creo que sí.
0: ¿Tú crees que sí o no?
2: Sí, claro.
0: Ah, bueno.
2: Tenemos que. Si no, imagínate.
0: Ok.
2: Ajá. ¿Cómo decís? ¿Tú estás triste porque perdieron las
0: Chivas? Yo estoy triste porque perdieron las Chivas, la neta.
2: No, pues, ¿qué te digo? Pero jugaron bien.
0: ¿Ya qué hago?
2: Pues sí, ni llorar es bueno.
0: Ni llorar es bueno. Pues ni modo, ¿qué hacemos? Mira, así están los del Cruz Azul. Te mando un abrazo, Chivis.
2: Sí, oye, Juan.
0: Mande.
2: ¿Voy a poner una canción?
0: ¿Cuál?
2: Una canción de Bronco.
0: ¿Cuál?
2: En la de Libros Tontos.
0: Órale, ahorita la ponemos. Te mando un abrazo.
2: Una invitación para los que están en Europa. Ojalá digas que sí.
0: Vale.
2: Va.
0: Bye. ¿Quién anda por acá? ¡Bueno!
3: Hola, hola, Cerrito.
0: ¿Quién habla? Buenos días.
3: Buenos días, soy Ara.
0: Hola, Ara, ¿cómo estás? Buenos días.
3: A toda M, escuchándote.
0: ¿Cómo?
3: A toda M y escuchándote.
0: Eso, Ara.
3: Y pues apoyándote, que fue un robo que nos robaron ayer.
0: Vea que sí, vea que sí.
3: Y clarísimo, ya viste que el otro que les marcaron, ahí sí se vio.
0: Claro, ahí sí no.
3: Pero bueno, pero ahí hay un Dios, cierto.
0: Hay un Dios que todo lo ve.
3: Por eso se lo va a llevar.

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1: A la Q.
2: ¿Cómo la ves?
1: ¿Cómo la ves? No, pues la verdad estoy enojado.
2: Pues no, fíjate que la hicimos las chivitas en barbacoa.
1: Hicimos las chivitas en barbacoa. Pues sí, no, pues ya ni modo, ya que le hacemos.
2: Sí, me debes, a ver, esperemos que el Cruz Azul pase.
1: Vamos a ver si pasa, vamos a ver qué tal les va este próximo jueves. Pues mucha suerte.
2: Pues ahorita estoy hablando desde aquí de Santa Isabel, Calma, municipio de Mecameca.
1: Te mando un abrazo hasta allá, hasta Mecameca.
2: Para la rato me mandan un saludo, por favor.
1: Claro que sí.
2: Esteban Encinal de Nuestra de Santa Isabel, Chalma.
1: Hasta Santa Isabel, Chalma, les mandamos un abrazo.
2: Primero, no, sí, gracias.
1: Bye, bye. Oye, muchas gracias por llamarnos.
2: Sí, gracias.
1: Bye, bye. Vamos a hacer una encuesta. ¿Le pagamos al Brody o no le pagamos? O sea, ¿ustedes creen que fue legal que el Cruz Azul pasara? Vamos a ver quién anda por acá. Bueno...
3: Hola, señor locutor.
1: Si me hace el favor, pongamos una canción que no hable de amor. ¿Cómo te llamas?
3: Así es, Carla, habla Carla.
1: Carla, ¿le pagamos al Brody o no le pagamos?
3: ¿Dónde?
1: ¿Le pagamos al Brody su playera o no le pagamos?
3: No.
1: ¿No, no le pagamos? Ahí está, un voto para que no le paguemos. Aparte, no le pagamos porque no vino a trabajar.
3: Pues ya, como que ya le gustó las vacaciones,
1: ¿verdad,
3: ¿no?
1: Que sí, ¿verdad que sí? La garra sí. De coto, ¿verdad?
3: Al cacharpito también.
1: Sí, también pienso lo mismo. Carlita, sí. Te mando un beso.
3: Igualmente, ¿me puedes poner una canción?
1: ¿Cuál?
3: Por favor. La de Que no me faltes tú, de Mariana Seoane.
1: Ahorita te la pongo, Carlita.
3: Sí, muchas gracias.
1: Bye, ¿quién anda por acá? Bueno... ¿Quién anda por acá? Bueno.
4: Buenos días, zorrito.
1: ¿Le pagamos al Brody o no le pagamos?
4: Naranjas agrias.
1: ¿No le pagamos?
4: No.
1: ¿O le compramos una playerita del tianguis?
4: Sí, esos de los clones que venden de 50 pesos.
1: Le vamos a comprar una de esas entonces.
4: Y una cloncita de 50 pesos, porque no vale más el equipo.
1: Claro. Porque me dijo el Brody, si gana las Chivas, dice, te voy a comprar una del tianguis, ya las pedí.
4: En el Peritianguis.
1: Exacto.
4: Iba a venir aquí al Eje 6 y Periférico.
1: Ahí va a ir a comprarla, al mercado de la Texcoco, al tianguis de la Texcoco.
4: No. Ahí en el borde de Tochaca, yo creo que iba a ir ahí.
1: Exacto.
4: ¿Verdad?
1: Te mando...
4: Págale, pero entre un año sí está más barata.
1: Exacto. Cuando pase el Mundial, se la voy a regalar cuando pase el Mundial.
4: Sí, dile, te la voy a pagar si México queda campeón.
1: Exacto.
4: Ese va a ser el trato. Que México sea campeón para podértela pagar, para que la luzcas.
1: Claro.
4: ¿Verdad?
1: Sí, le vamos a poner ese pretexto. No, pues cuando pase el Mundial.
4: Sí, les vamos a hacer una encuesta al aire, lo que diga la gente.
1: Exacto, ya van tres que dicen que no.
4: Ahí está.
1: Te mando un abrazo, Huicho.
4: Gracias, mi zorrito, buen día.
1: Bye, bye.
4: Ahí para todos, también un saludito y para el Brody si nos está escuchando también.
1: Abrazo fuerte. Voy a la pausa, ya regreso, no se vayan. O te voy a seguir preguntando las encuestas, ¿qué dicen? ¿Pagamos o no pagamos? ¿Sí ganaron bien o no ganaron bien?
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7: Ya son las 9:38. Aquí está la banda Espuela de Oro, se llama Junto a Ti.

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Ya son las 9 de la mañana con 52 minutos. A todos los que estén cumpliendo años hoy, les mando un abrazo, muchas felicidades. Es Costel, se llama Bajo la Lluvia.

Ya son las 9 de la mañana con 55 minutos. Muchas gracias por habernos acompañado en esta rica mañana. Gracias por sintonizarnos. Soy feliz porque mis chicas superpoderosas se coronaron. Felicidades a las chicas del América, al América Femenil, que ganó la copa, levantaron copa. Muchas felicidades. Te mando un abrazo. Me dio mucho gusto platicar. Me encanta tu programación. Besos. Ya no extraño ninguna porque contigo tengo todo. Gracias. Te mando besos. Excelente y rica mañanita. Gracias por sintonizarnos. Abrazo fuerte. Dice, ¿por qué? Buenos días, zorro. ¿Qué pasó con mi canción de Mariana Seuane? ¿Cuál es? Ya acabamos. ¿Cuál me pediste de Mariana Seuane? Recuérdame, por favor. Luego se me va el rollo entre tantas cosas. Saluditos, bendiciones. Hola, dice, bendecido inicio de semana, zorro, fresa, Martín. Dice, un saludo de parte de Andy Chico en Cuautitlán. Abrazo fuerte, Andy Chico. Dice, buenos días, Juan Carlos. No pagues la playera. Fue una gran estafa. ¿Me puedes complacer con la canción de ninguna de las dos? Soy Carmen Rangel desde Chimalhuacán. Carmen, te mando un abrazo. Buenos días, buena mañana a todos los que nos están acompañando hoy. Lunes, comenzando la semana. Les mando un abrazo. A ver, por acá saludito. Ay, zorro, fresa. Te pidieron la de Que no me faltes tú. Gracias. Qué bueno que seas mi secretaria. Y me recuerdes. Que no me faltes tú. No, pues ni la tengo. A ver. Por acá. Vamos a buscarla a este lado. Que no me faltes. Acá está. Bueno, pues aquí se las dejo. Ya con esto me despido. Muchas gracias. Tengan bonito, bonito lunes. Comienzo de semana. Construyan un bonito día. Les mando un abrazo. Yo soy Juan Carlos Chiñas, el Zorro Fresa.

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0: 9:40.
2: Muchísimas gracias por acompañarnos, gracias Constanzo Campini. Buenos días, alegría, ya salió el señor Sol. Soy su amiga Roxana Soler Lardía y aterrizando estoy para transmitir con todo mi corazón. 5551-668-940, repórtate ya.

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1: 11 con 8.

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1: Once con once.

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1: Once quince.

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1: Con 31 minutos en esta hermosa ciudad de Los Palacios. ¿Qué tal? ¿Cómo les va? Soy su amiga Roxana Soler La Ardilla. Y bueno, pues les deseo una semana exitosa, productiva y llena de ilusión, por supuesto, porque día a día tenemos que levantarnos con una ilusión, a cumplir la ilusión

0: 8940. Si en estos momentos te desespera mucho hablar por teléfono, pues mándame tu nombre completo en WhatsApp, tu número telefónico y, por supuesto, tu alcaldía. Vámonos recio saludando. Buenos días, Roxana. Buen inicio y bendecido inicio de semana. Saludos, soy Andy Chico. Muchas gracias, Andy. Un saludo muy cariñoso a todos los clubes de fans de Saya que me están sintonizando. Ya pasando lista desde la ciudad de los vientos de Chicago, Illinois. Tu amigo Dimas Ramírez, con gusto. Gracias, excelente inicio de semana. Estupendo arranque de semana, Ardilla. Y bueno, pues nada, muchas gracias, José Ciudad de Catepec. Te mando muchos besitos también para ti. Ardilla reportándome desde Tepoztlán. Saludos a la familia Marquina Rendón. Y una cancioncilla, por favor. Gracias, con todo el gusto. Y bueno, pues tenemos hoy la confrontación. Así que, por favor, ustedes sugieran cuál es la teoría que el día de hoy se enfrentara contra la mía. Tenemos Roxatips, tenemos Viejita pero Bonita, tenemos con Q de Cumbia a la 1 de la tarde. Tenemos lo más importante, el regalo a mamá. Una excelente gargantilla que te va a fascinar. Regístrense al 55-51-668-940. Tenemos una llamada por acá. Ay, se cortó, pero bueno, un saludo muy cariñoso a toda la gente. Dime qué canción te encantaría que compitiera con la mía. Por supuesto, porque la mía, el día de hoy, en esta confrontación de arrancando la semana para todos ustedes, definitivamente les va a encantar, porque es No Voy. No voy a trabajar aquí en la Q 940. Gracias a toda la gente linda que me acompaña. Y ya estamos arrancando. Vientos huracanados, Bermudas, es lunes, no voy a trabajar. Hola, muy buenas tardes, ¿con quién tengo el gusto? Buenos días.
1: Hola, buenas tardes, Arquita.
0: Hola, precioso. Mario, ¿cuál propones?
1: Perdón, se me cortó la... como lo tengo en el audio...
0: Sí, no te preocupes.
1: Se me cortó la llamada.
0: ¿Cuál Rita, propones? ¿Cuál propones? Bueno, Rita, creo que no me escucha bien. Hola, muy buenos días. 55-51-668-940. No sean malitos. Pónganse bien el teléfono. Hola, muy buenos días. ¿Cuál propones? Hola.
2: Voy a proponer la de... Hasta la miel amarga de Tiranos.
0: Ok, muchísimas gracias de este lado. Buenos días, ¿cuál propones?
3: Hola, buenos días, Ardillita.
0: Hola, precioso, ¿cuál propones?
3: Yo propongo la de Señorita Cara de Pizza de la Cuca.
0: Ok, muchísimas gracias, vamos del otro lado. Hola, muy buenos días. 55-51-668-940. Vientos huracanados, una más. Hola. Algo pasa por ahí. No sé, malitos, no me bloqueen. Hola, buenos días. ¿Cuál propones?
4: Hola. Arquita, buenos días.
0: Sí, buenos días.
4: Habla Jesús Luna, de aquí de la Gustavo Madero.
0: Eso me gusta, mi Jesús.
4: Podría apuntar a mi esposa para la gargantilla de los Tigres del Norte.
0: Claro que sí, con mucho gusto. Claro que sí, no me cuelgues, ¿va? Aguántame ahí la multilínea.
4: Gracias, gracias.
0: No me cuelgues. Gracias a ti por sintonizar. Hola, buenos días. ¿Cuál propones? ¿Cuál propones? Efren, bienvenido. ¿Cuál propones?
5: Yo propongo la de Ingrata, Café Tacuba.
0: Ingrata de Café Tacuba. Ok, entonces tenemos hasta la miel amarga, Ingrata, por supuesto, de Café Tacuba, la Cuca. Y bueno, híjole, se pone emocionante todo esto, pero hacemos una breve pausa y regresemos con más música aquí en la Q 940-1135.

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2: 44. Hoy regalaremos una gargantilla a mamá, cortesía de los Tigres del Norte. Repórtate al 5551-668-940.

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1: 11:48.

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1: Cincuenta y dos.

0: con 58 minutos. Un saludo muy cariñoso para toda la racía preciosa que nos acompaña a lo ancho y largo de la República Mexicana, a mis paisanos en la Unión Americana. Muchísimas gracias. Soy tu amiga Roxana Soler, la ardilla. Y bueno, pues te invito para que nos escribas al WhatsApp 5551-668-940. Te recuerdo que para registrarte tienes que mandarme el nombre completo, tu alcaldía y tu número telefónico, ¿va? Registrado y te puedes reportar también aquí a cabina. Y bueno, un saludo muy cariñoso, Roxana Soler Lardía, te estoy escuchando. Un saludo para mi esposo Álvaro en el municipio de Tultitlán y bueno, en la colonia Ampliación Buenavista, segunda sección. Gracias por estar con nosotros. Y bueno, ya tienes ahí los datos, te los dije, mándalos y con todo el gusto. Buenos días y bendecido inicio de semana, Roxana Soler Lardía. Saludos, Andy Chico. Muchas gracias a mi gente linda. Buenos días, Ardilla Soler, buen inicio de semana. Y bueno, pero me indicaron cuándo puedo recogerlos, también me registré. Ok, Lucero Martínez, hay que estar muy al pendiente de Coajimalpa, Morelos. Y bueno, confirmar algo, yo creo que ahorita yo te digo de los boletos de Dinastía de Tuzantla. De lo otro, no lo sé. ¿Con quién te los ganaste? Márcale, por supuesto. Oiga, muchísimas gracias a las personas que bueno, en estos momentos se están registrando para la gargantilla. Buenos días, Alegría, hola.
1: Hola, buenas tardes.
0: ¿Cómo te llamas?
1: Rocío.
0: Rocío, ¿de dónde nos llama, Chío?
1: De la alcaldía Xochimilco.
0: Eso, donde están las mejores flores del mundo, las más hermosas. Y bueno, Rocío, ¿a quién saludas?
1: A la ardilla.
0: Ah, muchas gracias por tus saludos.
1: Y al equipo de la Q940.
0: Eso, muchas gracias. Oye, ¿alguna canción especial?
1: La boa de la Sonora Santanera y se me perdió la cadenita de la dinamita.
0: Bueno, hay que estar muy al pendiente a la una con Q de cumbia y a las dos en la ardilla te las pone, ¿va?
1: Va.
0: Gracias. Gracias. Un saludo muy cariñoso, hay que estar muy al pendiente en la gargantilla. Oigan, pues la tuya es nada más y nada menos. Vamos a ver cuál gana de las tuyas, ¿va?
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0: Hasta la miel amarga de los tiranos del norte. Además.

0: La mía es No voy a trabajar. 55 5166 8 9 40. Así queda la confrontación del día de hoy. Así que tú decides cuál gana, quién triunfa en este escenario del cuadrilátero de la Q940. Feliz lunes con él de lograr cada uno de nuestros objetivos. Hola, muy buenos días. Ay, se cortó la llamada, pero bueno, le enviamos un saludo muy cariñoso. Oiga, muchísimas gracias a toda la gente que en estos momentos, a partir de estos momentos, vamos a regalar boletos dobles para la dinastía de Tuxtla. Además, tendremos boletos cuádruples para el JJ. Así que fuera del aire estoy respondiendo. Nada más que no se me desesperen porque tenemos muchas llamadas. Sí, señor.
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0: Esa es la mía, por si gustas votar. Hacemos una breve pausa y regresamos con más música aquí en la Q 940.

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1: 12:06.

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1: 12 con 8.

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0: Mañana.
1: Así es, porque mañana pues no está definido, definitivamente no es seguro. 5551-668940, la tuya contra la mía, es la siguiente.
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1: los
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1: cadetes de Linares en el cuadrilátero, esta el canción permaneció en primerísimo lugar en su tiempo.
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1: Exitazo, catálogo
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1: de los tiranos del norte.
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1: y además, la mía es. Buen arranque de semana para todos aquellos que no les gusta trabajar en los lunes. Aquí en la Q940, Bermudas. No voy a trabajar.

0: público, en estos momentos se les invita a comunicarse al 5551-668940. Hola, muy buenas tardes. ¿Por quién votas?
1: Hola, buenas tardes, por los cadetes de Linares.
0: Eso, tienes que decir por la mía, ¿va? Porque si no, no va a ser válida. La mía o la tuya, así de fácil y sencillo. Se cortó la llamada, pero bueno, invitamos a toda la gente para que se reporte al 5551-668-940 y haga ganar a su canción favorita al 5551-668-940. Vamos a ver del otro lado. Acá tenemos mensajitos. Ardilla, buenas tardes por acá. Estoy como siempre, Ara de la Magdalena Contreras, escuchando a la Ardilla Soler. Buenas tardes, ¿cómo estás? Soy Everardo de Zumpango. Hola, un saludo para ti, Roxana Sorel Ardilla. Yo voto por la tuya, muchas gracias. Un saludo para Patricia Martínez Martínez, de parte de sus hijas, acá en Zapranaculco, Estado de México. Con gusto, buenas tardes, ¿por quién votas? Se ha cortado la llamada, pero en estos momentos retomamos. Buenas tardes, ¿por quién votas?
2: Hola, hola, Ardillita, por la tuya.
0: Muchas gracias. ¿Dónde me escuchas? Que tengas bonito día.
2: ¡Bendecida semana para ti!
0: Gracias, princesa. Señores, señores, llevamos un voto más por la mía. Sí, señor. Tomando ventaja, buenas tardes. ¿Por quién votas? 5551-668-940. El cuadrilátero se pone al millón. Buenas tardes. ¿Por quién votas?
3: Buenas tardes, por la mía.
0: ¡Eso! Llevamos empate. Sí, señor. 5551-668-940. ¡Empate en el cuadrilátero de la confrontación! La tuya contra la mía. Buenas tardes. ¿Por quién votas?
3: Tu fiel escudero, mamacita, de todo tu castillo, tu cuerpo, tu amor, tu vida, aquí presente con la tuya.
0: Gracias. Buenas tardes, hola, ¿por quién votas?
4: Buenas tardes, por la tuya.
0: Gracias, princesa. Señores, señores, uno más. Buenas tardes, hola, ¿por quién votas? Hola.
3: Hola, Ardillita, por la mía.
0: Eso, muy bien, agarrando votos, sí, señor. Muy buenas tardes, hola, ¿por quién votas?
5: Buenas tardes, por la mía.
0: La tuya, señores, señores, esto es un empate aquí en la Q940. Buenas tardes, ¿por quién votas?
6: Hola, Rox, voto por la mía.
0: Eso, señores, señores, uno más. Y decidimos quién gana, quién triunfa. Al 5551-668-940, ¿por quién votas?
7: Hola, mía, buenas tardes.
0: Buenas tardes, México. Los cadetes de Linares han ganado el día de hoy, por supuesto. Las fanfarrias para los cadetes de Linares. Hasta la miel amarga, aquí en la Q940.

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1: 12.50.

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1: Entonces 54.

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1: Entonces, 57.

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0: de la tarde con 4 minutos en esta hermosa ciudad de Los Palacios, aquí en la Q940. Gracias por acompañar a tu amiga Roxana Soler Lardilla. ¿Cómo les va? Hola, hola. Se ha cortado la llamada, pero bueno, seguimos en el registro de estas deliciosas y hermosas gargantillas para mamá, cortesía de los Tigres del Norte. Hola, muy buenos días.
1: Señorita, buenas
0: tardes, más bien. Hola, ¿cómo te llamas?
1: Quisiera ver si puedo registrar a mi hija para lo de la gargantilla.
0: Claro que sí, no me cuelgues, con todo el gusto. ¿Dónde me llamas?
1: Estoy hablando de la galaxia de la Providencia Azcapotzalco.
0: Eso, muy bien, aguántame la multilínea, con todo el gusto registramos a tu bebé. Y bueno, los papás pueden registrar a sus esposas, a sus hijas, a sus hermanas, a quien gusten, al 5551668940. Y hoy regalaremos una gargantilla de la Q940. Así que todo esto es cortesía, nada más y nada menos, de unos chamacones que son paisanos, claro, son paisanos. Y bueno, son increíbles, me refiero, nada más y nada menos, a...
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0: A los Tigres del Norte.
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0: En este mes de mayo, la Q940 consiente a mamá, regalando una gargantilla que les va a encantar.
2: Mamacita,
0: sí, señor.
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0: Yo.
2: Mamacita.
0: Oiga, muchísimas gracias a toda la gente que sigue marcando, comunicándose para los boletos también cuádruples del JJ, este teatro gratuito aquí en la Ciudad de México. Y además, estamos regalando boletos para la Dinastía de Tuxtla en la Arena CDMX. Y bueno, que les va a encantar. Ok. Hola, hola. Hola. Se cortó la llamada. De este lado no me cuelgue. Ay, se cortó. De este lado. Hola. Válgame Dios, no me bloqueen la multilínea, oigan. Hacemos una breve pausa y regresamos con más música. Gracias por todos sus mensajes. 5551-668940. Arroba Ardilla Soler, ese es mi ex, mi Instagram. Arroba Roxana Soler Ardilla. Y mi Facebook es Roxana Soler, entre comillas, la Ardilla.
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2: Así arrancamos con Q de cumbia de lunes y viernes en punto de la 1 de la tarde con tu amiga Roxana Soler Lardilla, la mujer más cumbiambera y más sonidera. ¡Sí!

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1: Una y quince.

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1: Millones y gracias por acompañar a su amiga Roxana Soler la ardilla de lunes a viernes en punto de las 11 de la mañana. Tenemos concu de cumbia, tenemos los Roxa Tips, tenemos muchísimas cosas que compartir, por supuesto, para toda la racía preciosa que siempre está al pendiente de nuestra programación. Y, por supuesto, gracias por escribirme a través de @LaCUMéxico. Ese es nuestro Instagram. LaCUMéxico es nuestro Facebook. Así que muchísimas gracias a ti que estás siempre al pendiente trabajando, que estás en casita, que estás escuchándonos a lo mejor en el transporte, a lo mejor andas en tu mototaxi como Quique, que anda escuchándonos allá en lo que es el Monumento del Caballito. ¿Dónde es? Es en Nesa, claro, ya es en Nesa. Pero bueno, de parte de su esposa Connie, que está por acá en Pericuapa. A Jorge, que está en su mototaxi escuchándonos también en Iztapalapa. Muchas gracias. Daniel Durán, que anda en su taxi móvil. Y de igual manera también a Daniel, que anda en su PC, o sea, en su pecera. Óiganlo, Roxati, para este lunes, ¿qué mejor, pues, ayudarnos a tener un menú semanal, pues, muy rico en proteínas, echarle todos los kilos del mundo? Y, por supuesto, disfrutar de nuestras frutas y verduras que se dan deliciosas aquí en nuestro país. Muchísimas gracias por escribirme también a través de @ardillasoler. Ese es mi ex Twitter, mi Instagram, @RoxanaSolerArdilla. Hola, buenas tardes. ¿Con quién tengo el gusto?
2: Hola, princesa de la radio, la locutora más hermosa.
1: Ay, no sea chorero, no sea chorero.
2: Francisco López.
1: ¡Eso! ¿Qué onda? ¿Cómo estás, Paco?
2: Pues aquí escuchándote en la calle de Escondida.
1: Muchas gracias. Muchas gracias.
2: Hoy un saludo para todos mis clientes que nos están aquí escuchando. Mira,
1: claro, que digan que lleguen diciendo yo escucho la Q940 y a la Ardilla Soler y que tengan descuento, ¿va?
2: Claro.
1: Oye, Paco, ¿tú sabías que ponerte sal en la nuca antes de salir de la regadera es para que tengas una mejor energía y que dejes toda la energía negativa?
2: Ajá.
1: ¿Sabías eso?
2: No lo sabía.
1: Ah, pues hazlo. Esto va a cambiar tu energía. Vas a observar cómo cambia tu energía. Y esto lo puedes escuchar aquí en la Q940 de los Roxetips con tu amiga Roxana Soler la Ardilla.
2: No, pero bueno, aquí es que lo voy a llevar a cabo a partir de hoy en la noche.
1: Eso, como debe ser.
2: Y lo voy a llevar a cabo.
1: Va, oye, dime.
2: Consejo de la Roxy.
1: ¿A quién saludas?
2: Ah, mira, aquí a mis amigos de los aluminios. Ajá. A Miguel. De los aluminios, a Adrián de la lavadora, aquí a mis compas de al lado,

0: Comuníquense al 5551-668-940. 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

0: 44.
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Mi Rocío preciosa, ¿cómo están? ¿Cómo les va? Espero que bastante bien. Yo estoy muy gustosa en escucharles. Y bueno, que se reportan al 5551668940. Vamos a enviar un saludo muy cariñoso a nuestro buen amigo. Te molesto, Roxana. Nombre, aquí estamos para informarte. Roxana, gracias. Un temita, gracias. Con todo el gusto, con Cude Cumbia. Y bueno, tu amiga Roxana Soler te pone la cumbia bastante bien. Un saludo a Teodoro. Y una cancioncilla, la cumbia de la paz, fue para ti. En especial te escuchamos desde Chimalhuacán. Gracias. Y un saludo muy cariñoso también para la familia Mendoza Salinas desde Huixquilucan, escuchándonos a todo volumen. Un saludo muy cariñoso de Nadia Guadalupe Espinosa. Saludos, bendiciones desde Culiacán, Sinaloa. Gracias, paisana. Un saludo muy cariñoso también para ti. Juanita, un saludo cariñoso y ya te registré, no te preocupes. Y bueno, Roxana, soy Aleli Alzaga. Y bueno, soy fan de los Tigres del Norte para registrarme. Ya saben, los últimos registros. Así que envíeme su nombre completo, su número telefónico y su alcaldía, ¿va? Así de fácil y sencillo. Vamos a enviar un saludo muy cariñoso para Irma, que está en Naucalpan, para Ara, que está en la Magdalena Contreras, donde escuchen a Roxana Soler, la ardilla, siempre de veras. Everardo González de Zumpango, gracias a nuestro buen amigo Ricardo, allá haciendo sus hermosos candiles, gracias. Efren está en Texcoco, junto a sus chalanes. Antonio Venegas está en Acapulco, gracias a Patricia Martínez, de parte de sus hijas de acá de Azafrán, Aculco, Estado de México. Oigan, pues muchísimas gracias a toda la gente que siempre está al pendiente de nuestra programación. Al Boris, que anda repartiendo sus deliciosas galletas también, siempre al pendiente. Y bueno, ¿quieres registrarte para la gargantilla cortesía de los Tigres del Norte? Hoy la vamos a regalar antes de terminar el turno, así que regístrense al 55 51 668 940. Así de fácil y de sencillo. 55 51 668 940. Oigan, los Roxatips los puedes solicitar a través de arroba ardilla soler. Ese es mi ex, mi Instagram, arroba Roxana Soler Ardilla. Y mi fanpage o Facebook es Roxana Soler, entre comillas, Ardilla. 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Es piña, jengibre, más limón y agua. Eso es todo lo que necesitas. Así de fácil y de sencillo. Ahora, ¿quieres, por supuesto, nada más y nada menos, algo que te ayude, pues, a tener buena digestión? Haz tener un excelente día. Haz estas 10 cosas y tu cuerpo te lo va a agradecer para siempre. Por ejemplo, camina descalzo en casa 10 minutos al día. Estírate al despertar como si acabaras de nacer, ¿eh? Cambia de postura cada 20 minutos, no eres estatua, recuerda. Lleva los hombros hacia atrás siempre. Haz una pausa para respirar profundo 3 veces al día. Dile no al sofá con forma de trampa para la columna. Aguas, toma magnesio si aprietas la mandíbula al dormir. Cuida tus pies como cuidas tu espalda, te sostienen. Hidrátate bien, toma agua durante el día, no esperes a tener sed. Es importante hidratarse y más en este tiempo que hace un chorro de calor. Regístrate para tu gargantilla. Yo regreso con más música.

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1: 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La ardilla Soler te las pone.

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2: 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Repórtate a cabina.

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1: 2 de la tarde con 29 minutos. Son los últimos registros al 55-516-68940. Buenas tardes, ardillita. Saludos a mi esposa Isabel, que está trabajando en el jardín desde North Riverside, Illinois. Un saludo muy cariñoso para todos nuestros hermanos que están en Illinois. Corran la voz allá en Estados Unidos, que escuchen la Q940 y a su amiga Lardilla Soler. Una cancioncilla, ya te la pusimos hoy, de Chimalhuacán. Gracias, Carmen Rangel, por estar escuchando. Un saludo para Eduardo Galindo hasta Yakima, Washington. Oigan, un saludo muy cariñoso a Washington, D.C. Corran la voz, que nos están acompañando por aquellos rumbos. Tanta gente trabajadora en la jardinería, en la construcción, a los parteros allá en Indiana, a Miguel, a su esposa, a los naranjeros allá en Florida, en Brooklyn, Nueva York, allá los chefs, en el Bronx, Nueva York, también en Dallas, Fort Worth, Texas, la gente que está en Laredo, Texas. No, hombre, raza por todos lados, mexicanos escuchando la Q940. Te saludamos desde Nopaltepec, Ardilla, Lavandería Martínez, con mucho cariño. Una cancioncilla, por favor, tiene que ser, acuérdense, de éxito y de los noventas, principios del 2000, ¿va? Es importante. Saludos a César Santiago Martínez y a su esposa Víctor González, de parte de sobrinas de acá de la Zafrana Culco, Estado de México. Gracias. Un saludo muy cariñoso, Roxana Soler. Te estamos escuchando. Muchas gracias. Hola, muy buenas tardes. ¿Con quién tengo el gusto?
2: Con Irma González, aquí de Naucalpan.
1: Irma González. Irma González. Y bueno, ¿qué andas haciendo, Irma, en estos momentos?
2: Una mortadela con salsa verde y unas tapitas, un agua de limón.
1: Qué rico. Oye, qué rico, la verdad. Disfrútalo. Y dime, ¿qué canción quieres escuchar y a quién se la quieres dedicar? Porque la ardilla te las pone y bastante bien, ¿eh?
2: El columpio con los riesgos del norte. Que tengas un buen principio de semana. Te quiero mucho y te mando un abrazo.
1: Gracias. Gracias. Oye, igual estar al pendiente para la gargantilla de mamá, ¿va?
2: Sí, va que va. Muchísimas eso. Gracias. Nos
1: muchas
2: vemos,
1: gracias. Que estés bien. Gracias. Gracias. Recuerden, las personas que se quieren registrar a través del WhatsApp es 55-51-668-940 y me tienen que poner su nombre completo, su colonia y su número telefónico para poder registrarles. Hola, muy buenas tardes. ¿Con quién tengo el gusto?
3: Sí, buenas tardes, Ardilla, con César.
1: Hola, César, ¿a quién saludas?
3: Pues mira, yo quiero mandarle un saludo a mi hermana Patricia.
1: Ajá.
3: A sus dos hijas, a Rubí y a Daniela.
1: Ajá.
3: Que ellas están allá en el municipio de Aculco.
1: Ah, bueno, pues
3: ahorita en este momento.
1: Con todo el gusto. ¿Y qué rola y quieres, por favor, escuchar?
3: A ver si me puedes poner la de Encadenada mi cumbia con los Bukis.
1: Ajá.
3: Especialmente para ellos.
1: Ok, con todo el gusto, ¿va? Ok, bonito día. Bye bye, gracias.
3: Muchas gracias, adiós.
1: Gracias, adiós. Hay que darle gracias que hoy amanecimos y estamos vivos y con todas las ganas. Oigan, este Roxatit que me pidieron a través de mi Instagram, @ Roxana Soler Ardilla. Y bueno, ¿qué órgano ama qué hábito? Por ejemplo, el corazón adora las caminatas diarias, el cerebro, la lectura de libros, los pulmones, ejercicios de respiración profunda, los huesos, entrenamiento de fuerza o ejercicio de resistencia. La sangre, beber agua regularmente. Claro, hidratarse, y más en estos tiempos, ¿va? Es importante. Por ejemplo, la piel, hidratación diaria. El sistema inmunológico, sueño de calidad. El hígado, reducir pues todo lo ultraprocesado. El intestino, mejorar la digestión. Los dientes, usar hilo dental. Los ojos, hacer pausas de las pantallas cada hora. Las manos, lavarse las manos regularmente. Los músculos, estirarte al despertar, ¿no? Así que son hábitos que aman tu cuerpo, ¿va? Los órganos. Así que es importante que siempre estás. Por ejemplo, la alegría, pues compartir esto con un amigo. Que escuchen la Q940 y a su amiga Roxana Soler Ardilla. @ Ardilla Soler, ese es mi ex. Mi Instagram, ya lo sabes, @ Roxana Soler Ardilla. Y mi fanpage, Roxana Soler, entre comillas, la Ardilla.

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2: Y seguimos dando lata.
3: 237.

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0: bien tus huracanados, mi Chama Cada. Muchísimas gracias por acompañar a tu amiga Roxana Soler, que todos los días te las pongo bastante bien, ¿ah? Estoy desde las 11 de la mañana hasta las 3 de la tarde. De 11 a 1 estamos con puros éxitos gruperos de los 90s, principios del 2000. Y además a la 1 de la tarde tenemos con Q de Cumbia. A las 3 de la tarde, a las 2, perdón, tenemos La Ardilla, te las pone y te las pone bastante bien. A las 3 aterriza el Baby Mix para ti en especial con más música. A las 4 yo regreso con El Ángel de Tu Salud, que bueno, le estoy lista para operarles. Y por supuesto para toda la gente que está lista también para tener mejor calidad de vida a través de las plantas naturales. Pues bueno, El Ángel de Tu Salud a las 4 de la tarde te hace fórmulas. Así que tú te puedes reportar al 55-516-68940 a través del WhatsApp y dejar tu número telefónico para participar con El Ángel de Tu Salud a las 4 de la tarde y nosotros te regresamos la llamada. Te recuerdo que a las 6 de la tarde con especialistas tenemos a la Coneja Palomera, a la Comadre, con excelente programación para tus oídos. Pero bueno, oigan, pues ya. Vamos a regalar esta gargantilla cortesía de...
1: ¿Qué te pones, güey?
0: Los jefes de jefes, mis paisanos, los Tigres del Norte. Y estamos listos, para reportarnos. Empieza con... A ver... 55... 57... Es una gargantilla. Tienes que decir, yo escucho la Q940 y a la Ardilla Soler, ¿va? Listos. Ay, qué nervios.
2: Lo sentimos. Oh. El número que usted marcó no existe. Favor de verificarlo.
0: ¿Cómo?
2: Gracias.
0: A ver, vamos a intentarlo otra vez, a ver. Ahí vamos. 55, 57, 14. Esa está la Gustavo Madero, ¿eh? A ver, ahí está. Ay, ya entró. Lo marqué mal. Qué nervios. Yo escucho la Q940.
3: Bueno.
0: ¡Ay, lo siento! Acabas de perder, no. Acabas de perder una gargantilla cortesía de los Tigres del Norte. Pero bueno, qué triste, la verdad. Hay que estar muy al pendiente de nuestra programación, por supuesto. Y bueno, vamos con otra. ¿Les late? Vamos con otra. A ver si... ¡Ay, qué nervios! A ver, espérame tantito, déjeme agarrar rapidísimo la pluma. A ver, porque no veo, no alcanzo hasta por allá. Ver a la computadora y hasta donde llegue, ¿va? A ver, vamos a darle clic. ¡Ay, qué rica es la Roxana! Dice la canción. ¡Ah, caray! Oigan, recuerden, yo escucho la Q940 y con la Ardilla Soler. Espérenme tantito. ¡Ah! Ahí está. Muy bien, vamos a ver. Una llamada más, si no la regresamos, la regalamos mañana, ¿va? Vamos a ver. Este lado. Hay que cerrar. ¡Qué lástima, la verdad! El señor yo creo que la registró a su esposa, pero bueno, ni modo. Vamos a ver. Ahí está. Yo escucho la Q940, que es lo más importante, con la Ardilla Soler también. A ver. ¿No? Naranjas Agrias. A ver, acá ni siquiera entró. A ver. 55, 59. Esta creo que va hasta Iztapalapa. A ver. Ahí está. Sí. Empieza con el...
2: Lo sentimos. El número que usted marcó no existe.
0: Lo siento. Pero bueno, es más, mañana vamos a regalarla sin falta, primeramente Dios, ¿va? Así que, por favor, es muy importante que tengan listo su celular, su teléfono, lo que tengan para contestar. Yo escucho la Q940. Y a la Ardilla Soler.
1: Tienes un cuerpazo. Eres todo un cromo.
0: Ay, gracias. Muchísimas gracias. Buen provecho. Nos escuchamos mañana. Primeramente Dios. Se quedan con una excelente programación. Canciones que me han solicitado. Aquí en la Q.

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2: Ya llegó la peluca. ¿Qué olas? ¿Qué rollo? Son las 3 con 3 minutos de la tarde. Iniciamos. ¿Cómo están, México? Yo soy David Millán. Pidan sus complacencias al 5551-668-940.

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1: Son las 3:06.

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1: Señora Irma González, que todavía sigue festejando su cumpleaños. Que sea eterno este festejo, la queremos mucho. Son las 3 con 13 minutos.

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1: Son las 3:15.

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1: Araceli, preciosa, aquí tienes tu canción. Son las 3:19.

0: estás, mamacitas? ¿Cómo están? Son las 3:23 de la tarde y estamos a la mitad. Oigan, qué rápido se va el tiempo. He decidido que ya estas intervenciones las voy a hacer al 20 porque pues yo las di a la media hora, pero luego nada más meto como 3-4 canciones en el segundo bloque. Entonces, para meter más canciones y que esto sea más dinámico, pues ya vamos a hacer la intervención en esta hora, que les quiero contar varias cosas. Ayer les platiqué bastantes, ¿verdad? Ayer estuvimos de las 7 de la mañana a las 10 de la mañana, por si no lo sabían, por si aún no están enterados que en la mañana de los domingos estoy con ustedes. Pues ahora lo saben, para que vayan a escucharlo, se despierten tempranito. Yo sé que los domingos a veces cuesta, pero ustedes son bien fieles y bien puntuales, así que les mando un abrazote. Por cierto, ya me comentaron que Roxana les dio una noticia que la vamos a estar cubriendo un par de días, que se va a ir. Ustedes saben que esa mujer es empresaria, emprendedora, poderosa, una mujer de alta calidad que se va a ir unos días. Ya me había dicho las fechas, pero la verdad ni me acuerdo, así que no les digo. Creo que es la próxima semana, pero si es esta, no pasa nada. Ya la cubrimos. En el momento que ella me diga, lo hacemos. Se hace la carnita asada, porque yo estoy aquí para eso, ¿verdad? Para lo que esa mujer necesite, porque la queremos mucho, muchísimo. 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Pero vamos a ir a una pequeña pausa y regresamos con más música, así que pidan sus complacencias al 5551668940. Saluditos al Ro y a Teslita, que andan muy juntitos. Son las 3:25.
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10: 9:40.
0: Regresamos con más complacencia. Son las 3:29.

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1: Carmen, preciosa, Carmen Rangel, te mando un abrazo hasta Chimalhuacán, aquí te dejo tu canción. Te deseo un bonito día igual que tú me lo has deseado a mí. Son las 3:36.

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1: Brendita preciosa, Brenda, te mando un saludote. Desde quizá tu canción, que no te la pude poner la otra vez, desde la Álvaro Obregón. Son las 3:40.

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1: A mi amiga Mariana de Valle de Chalco le dejo esta bonita canción. Saluditos, son las 3:44.

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2: Amigos, amigas, me despido. Muchas gracias por escucharme. Mañana nos escuchamos de 3 a 4. Los dejo con esta bonita salsa. Salsa y Dile de Willy Colón. Mañana de 3 a 4. Recuérdenlo todos los días en la semana de 3 a 4. Y la próxima, pues vamos a estar viendo si hay ajuste. Un ajustito de horario temporal, pero... pues por el momento los dejo con el señor del ángel de tu salud. Todas las líneas en este momento están abiertas para este programazo. Y más noche llega La Coneja de 6 de la noche a 10 de la noche para que cierren. Miren, una velada espectacular porque siempre trae colaboradores estupendos con mucha, mucha, mucha información. Y al otro día despertarse desde las 6 de la mañana con el Zorro y el Brody en A Toda M. Un programazo. Mañanero, el mejor programa matutino de toda la radio. Así que los dejo con eso, muchas gracias. Me despido, mañana nos escuchamos de 3 a 4. Son las 3 con 48 minutos.

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0: Hola, ¿qué tal, amigos? Muy buenas tardes. Con ustedes, Rodrigo Mondragón, la voz del ángel de tu salud. Con el gusto y placer de siempre. Vamos a platicar el día de hoy acerca de lo que es el vértigo periférico, que en términos más sencillos significa esa sensación que se experimenta de que el piso está girando cuando uno mueve la cabeza, a veces de manera brusca. Pero bueno, normalmente no pasa eso. Sin embargo, en nuestro caso, el paciente experimenta esa sensación de que el piso gira. Una sensación intensa de que el entorno da vueltas. Da vueltas alrededor de la persona. También aparecen episodios de mareos, que aparecen especialmente al mover la cabeza, al levantarse, al acostarse o simplemente al cambiar de posición, ya viene ese mareo. Esa percepción de que el piso se mueve, se inclina o pierde estabilidad, solamente es una percepción. Hay desequilibrio al caminar o incluso en algunas personas llega ya a haber dificultad para mantenerse de pie. Es una sensación de inestabilidad corporal o un tambaleo que decimos de manera coloquial. Náuseas que pueden aparecer justo con el mareo, también se experimentan las náuseas. Una sudoración fría durante los episodios de vértigo, una sensación de vacío o desorientación momentánea. Hay molestia al girar rápidamente la cabeza hacia un lado. Eso es lo que detona. Crisis que pueden durar segundos, minutos o más tiempo. Eso depende ya de la intensidad. Hay sensibilidad a movimientos bruscos o a cambios rápidos de posición. Esa sensación de presión o incomodidad puede ser en uno o en ambos oídos. Aquí ya asociamos con el oído. Zumbidos o ruidos. Eso se percibe en el oído en algunos casos. O bien a veces hay sensación de oído tapado o una disminución pasajera del equilibrio auditivo. Hay dificultad para enfocar la vista durante el episodio. Ocurren movimientos involuntarios de los ojos. Eso asociado a la sensación de giro, una sensación de debilidad o agotamiento que aparece después del episodio. Incluso incremento del malestar en lugares con mucho movimiento visual. Si uno se queda quietecito, ¿no? Así dice la persona, refiere que tiene necesidad de permanecer quieta para disminuir la sensación de giro. Por lo tanto, la persona pues cursa con esa sensación de inseguridad cuando camina en escaleras o cuando camina en superficies irregulares, con temor, con miedo, ¿no? Síntomas y signos. Vamos a ver cuáles son los síntomas para poder ubicar bien el padecimiento, tener la seguridad de que es un vértigo periférico. Bueno, primero que nada hay que recordar que hay una sensación de que todo gira alrededor. Esa percepción de que el piso se mueve o se inclina. O ese mareo intenso cuando uno mueve la cabeza. Vienen los episodios repentinos de pérdida de equilibrio, de inestabilidad al caminar. Hay sensación de tambaleo o desvío al avanzar. Experimenta la persona náuseas durante el mareo, incluso vómito. En episodios que son intensos, ya incluso hay vómito. La persona luce pálida durante la crisis. Sí, se ve sin color, pálida, descolorida, decimos. Con esa sensación de desorientación, con esa dificultad para mantenerse de pie. Siente la necesidad la persona, el paciente, de sujetarse para no caer. Hay también sensación de que la cabeza está ligera o está vacía. Se incrementa mucho el mareo cuando uno se acuesta o cuando uno se levanta. Hay sensación de oído tapado, acuérdense. Está asociado con el oído, Zumbidos o pitidos en el oído. Disminución temporal de la audición, eso es para algunos casos. Esa visión inestable o sensación de que la vista como que salta. Y sí, la persona luce muy fatigada después de los episodios. Esa sensación de debilidad posterior al mareo cursa con ansiedad o nerviosismo durante las crisis. Sí, hay mucha sensación de inseguridad al caminar, siente que se cae en cada momento, claro. Hay más síntomas y signos. Por ejemplo, esa sensación de ser jalado hacia un lado al caminar, como que alguien nos jala. Y luego hay dificultad para coordinar movimientos durante el periodo, durante ese episodio. Cuesta trabajo volver a coordinar los movimientos. La persona experimenta esa sensación de flotar o de hundirse momentáneamente. Claro, este malestar empeora cuando la persona se agacha. Tiene necesidad de permanecer sentado o inmóvil para, pues, disminuir el mareo. Tiene intolerancia a movimientos rápidos del entorno. Experimenta una sensación de presión dentro de su cabeza. Y sí, siente pesadez en la cabeza durante las crisis. Incluso llega el momento en que la persona ya tiene molestia al viajar en automóvil, o subir a elevadores o escaleras eléctricas. Eso le va aislando a la persona, va creando restricciones. Incluso cuando tiene una crisis hay sensación de desconexión momentánea del entorno. Por lo tanto, tiene dificultad para concentrarse durante el episodio. Tiene un temblor corporal secundario al malestar intenso. Y sí, experimenta esa sensación de calor o sofoco repentino. Y luego esa sensación, ¿no?, de caída inminente que experimenta varias veces, ¿no? O de manera continua, decimos. Siente a la persona incomodidad en lugares con luces brillantes, o sea, con mucho estímulo visual. Y luego es hipersensible a ruidos durante el episodio. La persona tiene malestar al inclinar la cabeza hacia atrás. Evita hacerlo. En una sensación de que objetos se desplazan visualmente. Sí, mucha inseguridad para caminar en espacios abiertos o bien en espacios muy concurridos. Bueno, vamos ahora con las causas del vértigo periférico o sensación de que el piso gira al mover la cabeza. Es el padecimiento de hoy. Bueno, causas. Tiene que ver con el oído interno. Allá se presentaron alteraciones. Llega a haber desplazamiento de pequeños cristales dentro del oído. O hay inflamación del nervio vestibular. O bien puede ser una infección viral del oído externo. Así que hay que tomar en cuenta que puede ser una infección viral. Enfermedad de Meniere. Acumulación anormal de líquido en el oído interno. Ahora, también cuando la persona recibe golpes o traumatismos en la cabeza o lesiones del oído por algún accidente de cualquier índole, ¿no?, que simplemente se cayó y se golpeó la persona, sea en moto, en bicicleta, en coche, o se cayó de altura, lo que sea, se resbaló, pero se pegó en el oído. también tiene que ver con degeneración relacionada con la edad del sistema vestibular. Pues habrá que atender eso, ¿no? También utilizar antioxidantes es muy prudente. Puede haber infecciones incluso respiratorias previas, ¿no? Al que aparezca el malestar, primero aparece la infección respiratoria. Incluso hay medicamentos, ¿no?, que su uso pues va a afectar el equilibrio. Hay que estar al pendiente de que los efectos secundarios no sean estos, sino hay que buscar que se cambie la prescripción del facultativo para no estar en este riesgo, y la persona se llega a caer, por supuesto, se puede lastimar bastante. También cuando la persona se expone de manera prolongada a ruidos intensos, también tiene que ver con la alteración de la circulación sanguínea del oído interno. Sí, porque hay conductos muy pequeñitos, más delgaditos que un cabello, que de pronto se altera la circulación, o sea, se tapan o disminuye su diámetro y ya no hay buena irrigación, y por lo tanto la persona sufre del oído y por lo tanto también del equilibrio, le dan los vértigos. Bueno, también tiene que ver con las vértebras cervicales. Cuando se está bien en las vértebras cervicales, las del cuello, tenemos problemas de equilibrio. O cuando la persona está pasando por un estrés físico demasiado intenso, también afecta. Algo que a veces no consideramos, pero que es bueno tomar en consideración, es la fatiga extrema. Ya cuando la fatiga es extrema, o sea, el cansancio ya fue muy acumulativo, ya la persona se siente desfallecer, pues el cuerpo inmediatamente desactiva la actividad. Y entonces, ¿qué es lo que sucede? De que le empieza a dar vértigo, es un aviso de que la persona está pasando por una fatiga por exceso laboral o mental demasiado intenso. También tiene que ver con la presión arterial. Cuando hay cambios repentinos de la presión arterial, pues acontece que hay problemas de vértigo periférico. Bueno, también la gente que viaja, ¿no? Diferentes alturas, que se le llama barotrauma, cuando es sometida la persona por cuestión de su viaje, pues a diferentes alturas. O los que practican el buceo también llegan a experimentar este problema. Bueno, así lo que tenemos que hacer es resolver. Cualquiera que sea la causa, pues tenemos que abocarnos a buscar soluciones. Porque incluso hay motivos del entorno, ¿no? Motivos que hay que atender también, los ambientales. Porque puede dar este problema, o sea, vértigo periférico, o sensación de que el piso gira al mover la cabeza, pudiera ser también por exposición prolongada a ruidos muy intensos. Sí, algunos jóvenes que van, visitan antros, tienen este problema. O que usan audífonos, le suben, no se van dando cuenta y va afectando su oído. Entonces, eso es otra razón. Decimos cambios bruscos de la presión atmosférica por los viajes, ¿no? O el buceo, cosas así. Por viajes frecuentes en avión también, por los que andan, ¿verdad?, por cuestión del trabajo, pues viajando en demasía, pues le sucede esto. O puede ser por movimientos repetitivos en embarcaciones o vehículos también. Vibraciones constantes en maquinaria pesada, o ambientes con luces parpadeantes o estímulos visuales intensos también. Posteriormente, si no se atienden o si no suspenden ese tipo de entorno, pues padecen de vértigo periférico. Puede ser también por exposición a sustancias químicas tóxicas, por contacto con solventes industriales. Bueno, eso es por intoxicación, ¿no? Por envenenamiento del entorno, que pues tomamos contacto con él cuando Un ejemplo, exposición laboral a metales pesados, ¿verdad? Ahí están presentes en la industria y pues si se trabaja ahí, a veces este tipo de relación pues genera este tipo de situación. A veces falta ventilación en espacios muy cerrados. Ah, también sucede en exposición a humo intenso o contaminantes ambientales, puede ser por la contaminación de las zonas urbanas, zonas industriales. Cuando la persona trabaja en alturas o espacios con movimiento constante, sí, puede ser, ¿no? También. Bueno, todo esto es importante atenderlo. Pues sí, de manera preventiva lo que se pueda ir atajando, ¿no? Conteniendo y lo demás, pues utilizamos entonces formulaciones con plantas para una muy buena estrategia por resolver este punto que es realmente muy, sí es postrante, sí. La persona llega a caer por lo mismo que se le mueve. Bueno, es la sensación, pero es tan real que uno llega a caerse o a accidentarse. Mejor hay que tener cuidado. Por lo pronto, vamos al cuarto y regresamos.
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4: Thank you.
0: Bien, pues estamos mirando el porqué, ¿verdad? Del vértigo periférico, esa sensación de que el piso gira al mover la cabeza, o al reclinarse, o al acostarse, o bueno, son muchas los detonantes, ¿no? Sin embargo, pues hay que analizar las principales causas para poder atenderlas, poder prever, frenar todo esto que sucede en algunas personas que a veces ya les cuesta trabajo, ya tiene tiempo que no lo resuelven. Bueno, pues tiene que ver con el oído, ¿no? Quizás es una inflamación del nervio vestibular. Entonces puede ser que la persona se haya dado un golpe en su cabeza del lado del oído, se haya caído, se haya accidentado, lo que sea. Pero también puede ser infecciones virales del oído interno. El uso de ciertos fármacos, se les denomina medicamentos ototóxicos, que afectan el equilibrio, o bien alteraciones de la circulación sanguínea del oído interno, sí, que ande mal la microcirculación. Entonces sucede todo esto que estamos mencionando, todas estas alteraciones, síntomas, signos y demás, pues a veces su origen es cualquiera de estos importantes, o bien puede haber más, ya lo estuvimos mencionando. Pero la situación es de que, ¿en qué momento aparecen los síntomas del padecimiento? Recuerden que estamos platicando del vértigo periférico, sensación de que el piso gira, mueve la cabeza. Bueno, cuando aparecen los síntomas ya hay daño. Entonces la aparición de síntomas del vértigo periférico, sensación de que el piso gira, mueve la cabeza, suele ya relacionarse con daños, con alteraciones o irritación en estructuras encargadas del equilibrio. Está en el oído el equilibrio, ¿eh? En buen estado, cuando está saludable, pues ni se acuerda uno de eso, ¿no? Pero una vez que empieza a haber algún tipo de falla, pues empezamos con este tipo de situación de vértigo periférico. Principalmente el daño es en el oído interno, o bien en sus conexiones nerviosas. Vamos a ver qué tipo de daño ya se ocasionó cuando aparecen los síntomas. Puede ser alteración del laberinto del oído interno, la inflamación del nervio vestibular, a veces acumulación anormal de líquido en el oído interno, o una inflamación o lesiones por infecciones virales, aunque también puede ser bacterianas, ¿eh? O pues daños por traumatismos craneales. Microlesiones en tejidos responsables del equilibrio, o daño tóxico por medicamentos o sustancias químicas. Bueno, son varias las cosas que suceden, que es cuando ya se detonan, cuando ya llegan a nosotros los avisos de síntomas y signos, o sea, el alerta, ¿no?, que nos previene ya de que hay que resolver, no hay que esperar más. Bueno, imposible, ¿no? Con este malestar, ¿quién va a estar esperando más si está uno a punto de caerse de todo hasta caminando recto? Pues sentimos que se nos mueve todo el mundo. Y sí, el vértigo es, gira la casa, vamos a suponer que estamos en la casa, estamos adentro. No, gira, o es la percepción, ¿no? Bastante fuerte, ¿no? Bastante intenso, ¿no? Vertiginosamente, de ahí viene lo de vértigo, ¿no? De vertiginosamente, porque da vueltas, pero parece un juego mecánico, ¿no? Cuando uno se sube, igualito. Bueno, entonces, puede estar asociado a caídas frecuentes, a golpes y traumatismos por pérdidas de equilibrio. Sí, entonces, pues aparecen otras situaciones patológicas, ¿no? Otras enfermedades, otros daños, si es que no resolvemos. Podemos lesionarnos en la cabeza o en las extremidades, podemos provocar esguinces y fracturas, o se nos puede detonar el trastorno de la ansiedad, En fin, mejor lo resolvemos, ¿no? Más sencillo, con plantas no es complicado. Tienen la capacidad, tienen la certeza las plantas de resolver esta situación que en muchas personas ya se cronificó. O sea, ya no se le quiere quitar con nada. Pero bueno, aquí están las soluciones. Está con nosotros Vero Félix. La conocemos, es una asesora herbolaria reconocida por su amplio conocimiento en medicina tradicional y también en el uso responsable de plantas medicinales. Siempre orienta sobre propiedades botánicas, sobre preparados naturales y todo para el bienestar integral. Así que está con nosotros. Adelante, bienvenida, te escuchamos.
4: Hola Rodrigo, gracias por la invitación. Bueno, pues ya estamos escuchando este padecimiento, el vértigo periférico, esa sensación de que tú o el cuarto está girando. El problema, bueno, pues ya estamos escuchando que está en el oído interno y bueno, pues no hay que, hay que ayudar a este tipo de padecimientos. El vértigo periférico, que es muy intenso, pero dura algunos segundos o también días. Pues también el síntoma que se detecta es al mover la cabeza y bueno, pues esto va a afectar también a las personas porque bueno, pues da este síntoma de que todo da vuelta. Vamos a ocupar entonces una planta que va a ayudar bastante a atender todos estos síntomas y que va también a ayudar a que las arterias, a que también desinflame en el caso del oído, para que, bueno, pues no se tenga esta sensación y vaya atendiendo el padecimiento. Esta planta es las hojas de olivo. Las hojas de olivo, pues vamos a utilizarlo como una planta que ayude a desinflamar en el caso de que también haya algún problema de que haya líquido en el oído, bueno, pues también va a ayudar a retirar el líquido que esté y con esto mismo, pues va a ayudar a mejorar la circulación. Las hojas de olivo, pues vamos a utilizarlo para atender el vértigo periférico. Fíjese que también para otros padecimientos que puedo atenderlo. Por ejemplo, cuando está la enfermedad de Meniere, que bien ya le decía, este exceso de líquido en el oído interno, esto va a atender este tipo de síntomas como estos ataques de vértigo que son por horas, el zumbido de oídos, la sensación de tener el oído tapado, la pérdida de audición que va y viene. Esto es lo que va pasando cuando ya se tiene este tipo de síntomas y de padecimientos. Entonces, en este tipo de casos utilizamos las hojas de olivo para atender y también para que se tenga esta rehabilitación vestibular que a veces se tiene que hacer ejercicios para que también se vaya atendiendo todos los síntomas. ¿En qué otras cosas podemos utilizar las hojas de olivo? En otras enfermedades, por ejemplo, cuando hay arteriosclerosis. Este tipo de padecimiento, pues, es cuando la arteria se pone dura, se pone gruesa, pierde elasticidad. Y, bueno, literalmente lo que se llega a tener en este tipo de afecciones es que se endurece en las arterias. Y, bueno, pues puede afectar bastante a los pacientes que llegan a tener este tipo de padecimiento, la arteriosclerosis. Y, bueno, pues va a afectar en las arterias pequeñas y medianas. Esto puede ser causada también por la edad, por la presión alta, principalmente por la presión alta cuando ya es crónica, porque pierde fuerza, ya que esta fuerza constante que hace la presión sobre las paredes de las arterias, pues puede que puedan tener alguna calcificación o que se pueda también dañar la arteria que no tenga buena circulación sanguínea. Los pacientes también que tienen diabetes, este exceso de azúcar pues daña el endotelio y esto que va a pasar es que la capa interna de la arteria pues se vaya afectando y no haya una buena circulación sanguínea. Esto pasa también a los pacientes que padecen de tabaquismo porque los tóxicos del cigarro pues inflaman y también endurecen la pared de la arteria. En las personas que tienen una enfermedad renal, pues también tienen un desequilibrio en el caso del calcio, del fósforo, y esto hace que tenga calcio en las arterias. En ese tipo de afecciones utilizamos las hojas de olivo, sobre todo cuando se tiene diabetes y la presión arterial que es muy alta y que puede hipertrofiar en ocasiones el corazón, y esto hace que falle también la circulación sanguínea y que no haya una buena oxigenación, y por supuesto también pues puede dañar varios órganos. Ya sean los riñones, el cerebro, los ojos también sufren pues un mal flujo sanguíneo, y esto hace que tengan pues muchos daños ya en la vista, que tengan mala circulación, puede haber aneurismas, estas zonas débiles que se abomban y pueden también romperse las arterias o las estas venas pequeñas que se tiene, y pues formar coágulos y demás afecciones. Entonces, para todo esto podemos utilizar esta planta que son las hojas de olivo para atender todos los síntomas, sobre todo, bien ya le decía, los pacientes que tienen diabetes, presión arterial alta o que tengan mala circulación. Esta es una de las plantas que va a ayudar pues a atender todos estos síntomas, sobre todo cuando hay una inflamación en el hígado, Rodrigo.
0: Bien, vamos al corte, regresamos.
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6: Bien, continuamos. 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Solo solicítelas y con muchísimo gusto vamos a elaborar sus fórmulas. 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

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Bueno, ahora vamos a mencionar a nuestros patrocinadores. 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

0: 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Bien, momento ya de elaborar nuestra fórmula, que es para vértigo periférico, o sea, sensación de que el piso gira al mover la cabeza, tan sencillo, y así se detona ese tipo de padecimiento. Voy a describir síntomas y signos. Es una sensación intensa de que el piso o el entorno gira al mover la cabeza, un mareo repentino, pérdida de equilibrio, inestabilidad al caminar y sensación de tambaleo o caída, náuseas, vómito, sudoración fría, palidez, debilidad y desorientación momentánea, zumbidos, presión o sensación de oído tapado, la visión es inestable y movimiento involuntario de los ojos. Los síntomas suelen empeorar al levantarse, acostarse, girar rápidamente la cabeza o cambiar de posición. Son síntomas y signos. Ahora vamos con hacer la fórmula ya. Vamos anotando qué va a llevar la fórmula: toronjiles, trébol amarillo, valeriana amarilla, mano de mono, castañal bravo, olivo hojas. Nuevamente, toronjiles, trébol amarillo, valeriana amarilla, mano de mono, castañal bravo, olivo hojas. Mezclamos las plantas juntas por partes iguales ya mezcladas. Una cucharada sopera para un litro de agua, 10 minutos de hervor. Se toma después de cada alimento, después de cada alimento. Hagamos ahora la formulación con suplementos o cápsulas. Avena con lecitina, glutamina, orégano de monte, cartílago de tiburón. nuevamente: avena con lecitina, glutamina, orégano de monte, cartílago de tiburón. Una de cada una de estas cápsulas se toman antes de cada alimento. Una de cada una de estas cápsulas se toman antes de cada alimento. Bien, el suplemento adicional es el elixir que contiene Noni. El elixir que contiene Noni. La clave es 1807. Clave 1807. Se toma un vasito dosificador en la mañana al levantarse y otro más, otro vasito dosificador antes de acostarse, y se toma diariamente. Total al día, dos vasitos dosificadores. Uno al levantarse y otro antes de acostarse, y se toma diariamente. No se olvide, diariamente. Bien, vamos al corte, regresamos.
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0: Bien, continuamos. Vamos ahora a elaborar fórmulas para las personas que nos llaman vía telefónica. Vamos a hacerles sus fórmulas con gusto. Así que iniciamos. Buenas tardes, ¿con quién hablo?
7: Buenas tardes, con Abigail.
0: Bien, Abigail, a tus órdenes. Te escucho, dime.
7: Pues es que tengo varices.
0: ¿Sí?
7: Quería una fórmula para... porque ya me duelen los pies ya.
0: Ya, duelen bastante.
7: Y se me están haciendo ahorita más.
0: Bueno... ¿qué otra cosa tienes aparte de esto?
7: Pues creo que nada más.
0: ¿Qué edad tienes?
7: 33.
0: ¿Cuánto pesas?
7: 79.
0: ¿Y tu estatura?
7: 1.63.
0: Bueno, vamos a entonces hacer el tratamiento, ¿verdad? Para que las venas no estén inflamadas, no estén doliendo, no estén ardiendo. Entonces, Vamos anotando qué se ocupa. Utilizamos gorongoro. Uh-huh. Enebro. Palo guaco. Fresno. Utilizamos azafrán. No, sí, azafrán es correcto. Y paraca también. Ahora sí ya tenemos toda la fórmula. Voy a mencionarla. Gorongoro, enebro, palo guaco, fresno, azafrán, paraca. Mezclamos las plantas juntas por partes iguales, ya mezcladas. Una cucharada sopera para un litro de agua, 10 minutos de hervor. Se toma como agua de uso. Vamos ahora a elaborar fórmula con suplementos. Anotamos entonces, se utiliza crisantelo con taurina, ácido oleico con vitamina B12 también, proteasa con multivitamínico y arándano rojo. Ahora sí, fue lo siguiente: crisantelo con taurina, ácido oleico con vitamina B12, proteasa con multivitamínico, arándano rojo, aceite. De estas cápsulas, una de cada una se toman antes de cada alimento. Una de cada una y se toman antes de cada alimento. Me dio gusto atenderte. Atiendo a la siguiente persona. Buenas tardes, ¿con quién hablo?
8: Buenas tardes, mire doctor, voy a pedir un tratamiento para una tía.
0: Está bien, pero ¿quién habla?
8: Yo me llamo Mariana.
0: Mariana, pero no es para ti, es para una tía.
8: ¿Qué edad tiene? El tratamiento es para un familiar.
0: Sí, ¿qué edad tiene el familiar?
8: Mire, se llama Lucina Cortés Ábalos.
0: Sí.
8: Tiene 66 años.
0: Sí.
8: Pesa 67 kilos. Sí. Y mide 1.65. Lo
0: sí,
8: que pasa
0: tiene.
8: Es que ella le hicieron un ultrasonido porque tiene la vesícula engrosada, 7 milímetros, esclerosis en paredes vesicular múltiples, imágenes ecógenas que miden 2.5 hasta 8 milímetros.
0: Sí.
8: Litiasis vesicular asociada a vesícula biliar en porcelana, en porcelanizada, esteatosis sí. hepática grado 1. Ella también tiene una hernia. Entonces, el doctor dice que su hernia ya tiene músculo porque no se le sume para adentro.
0: Sí, pero la hernia, ¿dónde está?
8: ¿Mande?
0: ¿La hernia dónde la tiene ubicada?
8: En su ombligo.
0: Ah, umbilical, ¿sí qué más?
8: Sí, entonces la van a operar, pero yo quisiera un tratamiento para que ya no... Pues a ver si podemos hacer algo para lo de su vesícula.
0: Sí.
8: También tiene humo en su pulmón en tiempo de lluvia, de frío, le da sí. mucho, le da mucha tos y la tienen que nebulizar a
0: ¿qué
8: ella
0: más? Sí,
8: porque le chilla su pecho porque ya le detectaron que tiene humo en su pulmón,
0: sí.
8: es hipertensa, está
0: también.
8: Tomando probatatina y losartán.
0: ¿Qué más?
8: Cuando come, le da mucho asco, ya no le cae la comida
0: sí.
8: y se esponja, y dice que en las noches de vez en cuando le da así como taquicardia, su corazón, nada más de vez en cuando en las noches, no sé si sea por lo que ella tiene o pues no sé, o sea, por su problema, y yo
0: sí.
8: quisiera yo que usted me apoye, bueno.
0: Sí, con gusto, ya estoy haciendo la fórmula, a ver, vamos a ver, lleva lo siguiente tu fórmula, lleva rapóntico, bálsamo del Perú, flor de ocote, hierba del pasmo, arandó, rosa de China. Mezclamos las plantas juntas por partes iguales, ya mezcladas. Una cucharada sopera para un litro de agua, 10 minutos de hervor. La tiene que tomar, que la tome como agua de uso. Como agua de uso. Vamos con suplementos, vamos a elaborar su fórmula también con suplementos. Vamos a ver. Utilizamos arándano azul. Angélica mexicana, valina con magnesio, epilobio. Fue lo siguiente: arándano azul, angélica mexicana, valina con magnesio, epilobio. De estas cápsulas, una de cada una se toman antes de cada alimento. Una de cada una se toman antes de cada alimento. Me dio gusto atenderte. Atiendo a la siguiente persona. Buenas tardes, ¿con quién hablo?
9: Buenas tardes, maestro. Con María Antonia Flores Hernández.
0: Bien, a tus órdenes. Dime.
9: Sí, mire, bueno, la fórmula es para mi mamá.
0: Bueno, dame los datos de ella entonces. ¿Qué edad tiene ella?
9: Sí, perdón, ¿es María Antonia Flores Hernández ella?
0: Sí, es para tu mamá, ¿no? La fórmula.
9: Tiene 60 años.
0: Sí.
9: Pesa 48 kilos, perdón.
0: 48, sí.
9: Y mide 1.50.
0: Sí, ¿qué tiene?
9: Lo que pasa que había estado sintiendo un dolor muy fuerte en el ojo, alrededor del ojo derecho. Y ahorita sí, el dolor ha sido más intenso, que le recorre hacia atrás, a la mitad de cabeza.
0: Sí.
9: Su visión se puso muy borrosa, oscura.
0: Sí.
9: Y pues fuimos con el oftalmólogo y sí, le detectaron que tiene la retina desprendida.
0: Sí.
9: Se podría decir que un tercio de retina está desprendida, y hacia arriba tiene dos pequeños agujeros donde entró el líquido, sí, bueno, del ojo, por eso fue el que se desprendió la retina. Sí.
0: Ajá, ¿qué más? ¿Es diabética ella?
9: No.
0: ¿No diabética?
9: No.
0: ¿Recibió algún golpe o algo?
9: No, tampoco.
0: Bueno, no se sabe entonces por qué se le desprendió.
9: Ajá, no.
0: Bueno, ¿qué más?
9: Mire, anteriormente, de hecho ahorita se está tomando una fórmula porque había, sí, tenido ciertos padecimientos del estómago, sí, y de la presión. Ella no es hipertensa.
0: No.
9: Pero se le subió de tantas preocupaciones que tuvo en el momento, entonces se le subió la presión muy alta, y a raíz de eso fue cuando empieza a sentir el dolor del ojo y la vista nublada.
0: Esa puede ser la razón. ¿Qué más?
9: Uh-huh. Y ahorita le digo que se está tomando su fórmula, pero la verdad no pedimos como tal para esto del ojo.
0: Bueno, va a ser la fórmula, puedes tomar alternada, ¿no? Un día y un día. Y vamos a escribir la fórmula, que es para el ojo, para retina y fortalecer el nervio óptico. Es lo que te voy a dar entonces ahorita en este instante, la fórmula para lo que me mencionaste. Sería lo siguiente: era crisantelo, espino álvar, diente de león, amamelis, apio criollo, estilos de maíz. Fue crisantelo, espino álvar, diente de león, amamelis, apio criollo, estilos de maíz. Mezclamos las plantas juntas por partes iguales, ya mezcladas. Una cucharada sopera para un litro de agua, 10 minutos de hervor. Se toma como agua de uso. Se toma. Suplementos: utilizamos FOTI. Aceite de hígado de bacalao, pitanga con crisantelo, y utilizamos también, vamos a ver, malanga con manganeso, ahora sí. Entonces mencionamos la fórmula nuevamente: FOTI, aceite de hígado de bacalao, pitanga con crisantelo, ácido oleico con vitamina B12. No, ese no es. Lo tachamos. La última, en lugar de la que mencioné que no es, esta sí es. Malanga con manganeso. Ahora sí. Malanga con manganeso es la última. Me dio gusto atenderte. Ya nos vamos, ¿eh? Muchas gracias por su atención, muchas gracias por su compañía. Vero, muchas gracias por tu participación.
10: Gracias a ti, Rodrigo, que estén bien todos.
0: Me despido con una frase de Diane von Furstenberg. Dijo así: cuando una mujer se convierte en su mejor amiga, la vida es más fácil. Hasta luego, que estén muy bien.
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0: Dinora, gracias.
1: Gracias, muchas Monterrey, gracias, con su Monterrey. Permiso.
0: Gracias, gracias, Dinora.
1: Con su permiso, gracias. Eso es costumbre, muchísimas gracias.
2: Gracias, con permiso.
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1: Son las 6 en punto.

0: esa clase de voz?
1: Bastante bien. ¿Llevas mucho tiempo esperándome?
0: Un poco, pero te quiero mucho, mi amor.
1: Sí, pero por favor, apúrate que pueden vernos.
0: Bueno, pero ¿hasta cuándo vamos a seguir ocultando lo nuestro? Es que no te da